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3 minutos y las 19 horas. Siguen aquí en Ultra FM. Viene Rubén Darío a continuación. Esto fue Sonar. Nos escuchamos próximo viernes, justo a las 17 horas, 5 de la tarde. Eso que están escuchando se llama Momentary Bliss con Gorillaz. 6:57. Gracias a todos. Buen fin de semana.

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4: Muy buenas tardes, les saluda Isa Hernández y esta es una actualización de información. El exgobernador de Guerrero, Ángel Aguirre, quedó sujeto a prisión preventiva en el altiplano tras una audiencia inicial relacionada con el caso Ayotzinapa. La FGR lo señala por su presunta participación en la desaparición de evidencia sobre los hechos ocurridos el 26 de septiembre del 2014. En información estatal, el gobierno del estado de Hidalgo estaría destinando más de 37 millones de pesos a obras, equipamiento y ayudas sociales para centros gerontológicos y casas de día. Señalaron que este año se incrementó el presupuesto para mejorar la atención y garantizar una vejez saludable. En otros temas, la FGR cateó un local que presuntamente operaba como casino clandestino sobre el Boulevard Miguel Hidalgo, esto en Pachuca. Durante el operativo, fueron aseguradas 36 máquinas tragamonedas, una terminal de pago y 156,068 pesos. Una persona fue detenida y quedó a disposición del Ministerio Público.
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4: Vecinos reportan que el Boulevard Centenario permanece sin alumbrado público desde hace aproximadamente 4 meses. Señalan que la falta de iluminación representa un riesgo debido a las curvas, la poca población en la zona y también la oscuridad del lugar. Solicitan a las autoridades atender y reparar las luminarias. Esta fue una actualización de información. Los esperamos el lunes en punto de las 8 de la mañana en la emisión de Ultra Noticias Hidalgo. Excelente fin de semana.
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7: Muy buenas noches, ¿cómo estás? Qué gusto saludarte a través de Ultra 102.9. Por acá tenemos grandes temas de Ozuna, también Ariana Grande, canciones de Camilo VII, Gente de Zona, Kylie Minogue, en fin, grandes artistas para acompañarte. Mucho éxito donde estés, échale todas las ganas del mundo a tu trabajo. Si vas al camino, ojalá que llegues con bien a tu destino. No olvides nuestro WhatsApp, que es el 775-771-1029, y con mucho gusto pasaré tu comentario, felicitación, saludo al aire. Y además también vamos a analizar una canción que seguramente te va a encantar. Vámonos con Siddhartha, Pedacito de mi Corazón.

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1: 7:06, escuchamos a Imagine Dragon, Shots, aquí en Ultra.

Escuchamos a Bebe Rexha y también David Guetta con One in a Million. Ya son las 7:16 y en esta ocasión platicaremos acerca de una rolita que en este 2026 se convirtió en uno de los singles más introspectivos de un disco emblemático, un dream pop que transforma la dinámica tóxica de una relación desequilibrada en un muro de guitarras difusas y una pregunta dolorosa. Si te quiero menos, ¿me querrás más? Es lo que se pregunta el siguiente artista.

Hablamos, por supuesto, de Joji con su Love You Less, una canción que salió pues el 2 de enero de este año 2026, cuarto single de su disco Peace and the Wind, y resulta que entró en el Hot Rock y también Alternative Songs de Billboard, y además su visualizer con varios millones de vistas representa un cambio de sonido para Joji hacia algo totalmente distinto. El título parece un guiño clásico a Loveless de My Bloody Valentine. Habla de una relación push and pull, donde uno da demasiado y el otro se aleja. Como dicen por ahí, cuando una persona tiene apego evitativo y la otra apego ansioso, algo así dicen. Cuando alguien pues siente de más y mejor prefiere alejarse en vez de quedarse por ese miedo, ¿no?, a perder el control. Cuando empieza a sentir demasiado, pues le da miedo y prefiere mejor tomar distancia que expresar tal vez sus emociones o sentimientos reales, y entonces pues simplemente dejarlo en el vacío. Precisamente esta canción que vamos a escuchar completita habla de esta vaina. Vámonos con Lana del Rey, Art Deco en Ultra.

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1: 7:31, vámonos con Ruby Tates, Sombras, aquí en Ultra.

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1: Vámonos con Kylie Minogue y Gloria Gaynor. No puedo parar de escribir canciones sobre ti.

7:38, seguimos hablando acerca del tema de Joji, llamado Love You Less. Y hablando de esta canción, está producida por Ricky Reed, también escrita por Joji, Eric Frederick, Fallon King y otros productores. Un shoegaze, dream pop, indie rock, con guitarras difusas, unas texturas y atmósfera etérea. Además, Ricky Reed, por trabajos conocido con Lizzo y también The Weeknd, aportaron un sonido más rockero y atmosférico, lejos del rhythm and blues minimalista y habitual de Joji, con el cual se dio a conocer. Así que es un cambio muy interesante para el artista, una canción 80 golpes por minuto en re mayor, que además la letra describe una relación desequilibrada donde uno da todo y el otro se retira, preguntándose si al querer menos logrará ser correspondido. Vaya paradoja. Además, Love You Less es una confesión de dependencia emocional y tácticas tóxicas. Joji captura el ciclo de atracción y rechazo. Cuando más se acerca, más se aleja el otro. Es una canción melancólica, directa y universalmente relatable. La pregunta del coro se siente como un grito silencioso. ¡Wow! ¿Cuántas personas no están inmersas en una circunstancia similar donde se sienten así? Ya sea de un lado o del otro, en ambos casos no va a ser difícil para ninguno de los dos. Una situación complicada que tal vez podría solucionarse platicando, o tal vez no sea para tanto, pero por alguna razón escondida de alguno de los dos, las cosas simplemente no funcionan o no se dan, o no hay esa voluntad o esas ganas para hacer que funcionen las cosas, ¿no? Vámonos con Gente de Zona y Juan Magán, Isla Viva.

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Quedan 3 minutos y las 8 de la noche a través de Ultra. Ha llegado el momento Love You Less. Es el single de Showgaze de Joji del disco Peace in the Wind. Además, producida esta canción por Ricky Reed. Y a 80 golpes por minuto en re mayor, con guitarras difusas y atmósfera dream pop, letras de relación de secreto.

equilibrada, un visualizer 360 sci-fi. Además, entró en charts de rock y música alternativa. En pocas palabras, la canción que te hace sentir el peso de querer demasiado y el vacío de recibir demasiado poco. Vaya contraste, ¿no? En Ultra 102.9, con ustedes, Joji y Love You Less.

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1: 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El monitor vial Ultra. En Ultra son las
2: 8:01.
1: La temperatura es
2: 15 grados.
1: Alerta verde. Alerta verde.
2: Buena circulación vehicular en Pachuca Tulancingo en toda su extensión y ambos sentidos.
1: Alerta amarilla. Alerta amarilla.
2: Muy lenta circulación vehicular en Boulevard Matamoros y su continuación con Boulevard Quetzalcóatl.
1: Alerta roja.
3: Alerta roja.
2: Cierre total de corredor vial San José en ambos sentidos por incidente vial.
1: Recuerda que no circula.
2: Hoy no circulan vehículos con color de engomado azul, terminación de placa 9 y 0. Recuerda seguirnos en redes sociales como Ultra 102.9 FM y Ultra Noticias Hidalgo.
1: Este fue el monitor vial de Ultra.
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En esta ocasión platicaremos acerca de el fenómeno de la lluvia roja de Kerala. En julio de 2001, varias localidades del estado de Kerala, en la India, experimentaron un fenómeno extraño. Lluvia de color rojo intenso que manchaba la ropa, el suelo y los tejados. Inicialmente se especuló con polvo de meteoritos, partículas de cometas o incluso material biológico extraterrestre. Muestras fueron analizadas y algunos investigadores propusieron que contenían células sin ADN terrestre. En contextos paranormales, sobrenaturales y conspirativos, se interpretó como lluvia de sangre, esporas alienígenas o un evento de panspermia. Pero, ¿qué pruebas reales existen? Vamos a platicar acerca de las teorías más interesantes y locas sobre el fenómeno de la lluvia roja de Kerala, aquí en Ultra.

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La teoría afirma que la lluvia contenía microorganismos de origen espacial, posiblemente esporas alienígenas que llegaron a la Tierra. Ciertos creyentes además sostuvieron que se trataba de polvo cósmico o restos de un cuerpo celeste que tiñó la lluvia de rojo. Además, algunas interpretaciones lo vincularon a profecías bíblicas o señales de eventos sobrenaturales. ¿Qué dicen investigadores expertos sobre todo esto? Análisis posteriores identificaron las partículas como esporas de algas verdes terrestres, comunes en la región. Estudios de ADN y morfología confirmaron su origen local, no espacial. Las muestras no contenían material meteorítico significativo y la coloración provenía de pigmentos de las esporas de algas, no de óxidos de hierro o partículas extraterrestres. El fenómeno se explica por condiciones meteorológicas locales, fuertes vientos y lluvias que arrastraron y concentraron las esporas de algas que crecían en la vegetación de la zona. Es un evento natural raro, pero documentado en otras partes del mundo. Pero, ¿qué opinas tú? ¿Realmente habrá algo paranormal en este fenómeno de la lluvia roja o no? 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

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La lluvia roja de Kerala de 2001 fue un invento visualmente impactante que generó especulaciones sobre origen cósmico y vida extraterrestre. En versiones paranormales y conspirativas, se convirtió en prueba de

panspermia o señal apocalíptica. Sin embargo, hasta este año, la evidencia científica es clara. Se trató de esporas de algas terrestres transportadas por el viento y concentradas por la lluvia. Es un ejemplo fascinante de cómo un fenómeno natural poco común puede alimentar narrativas extraordinarias y de cómo la ciencia resuelve el misterio mediante análisis cuidadoso. Qué gusto haberte acompañado a través de tu estación favorita. Te quedas con el cómplice mayor, sí, Héctor Rivera, a través de Ultra 102.9. Que te vaya espectacular.

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¿Cómo estás, cómplices? Espero que la estés pasando increíblemente bien. Yo soy Héctor Rivera y comenzamos este espacio en Cómplices. Ya a las 9 de la noche con 5 minutos arrancamos también con buena música. Escuchaste ahorita a Don Omar con Tabú. Espero que haya sido de tu total agrado. Oye, antes de comenzar, quiero agradecer a mi buen amigo Rubén Darío que te estuvo acompañando de 6 a 9 de la noche. Esperamos que su camino a casa esté bendecido y que llegue con bien a su destino. Pues bueno, vete poniendo en contacto conmigo el teléfono de WhatsApp 775-771-1029 o también a los teléfonos en cabina. Con mucho gusto voy a atender tu llamada 75-311-10 y 75-5-1029. Por acá dice: hola, buenas noches, me encantan los viernes de reggaetón. ¿Me podrías poner una canción de Chencho Corleone, la que tú gustes? Si tienes la que es con Bad Bunny, te lo agradecería mucho. Ah, ok, va. Creo que es la de Titi, me preguntó, ¿no? Si no mal recuerdo. ¿O Me Porto Bonito? Ahorita vamos a ver. No, creo que es Me Porto Bonito. Sí, es esa. Bueno, ahorita voy a buscar, ¿vale? Dice: excelente noche. Muchas gracias, igualmente excelente noche para ti. Espero que estés pasando una excelente velada. Huicho, ¿qué trans, amigo Héctor? Buenas noches. Hoy estaré en la feria. Vine a ver a los Tigres del Norte, así que hasta el domingo. Muchas gracias, Huicho. Te mando un fuerte abrazo. También gracias por estar en sintonía. Espero que la pases súper, súper bien y que te diviertas muchísimo. Nos vemos entonces hasta el domingo. Bueno, nos escuchamos hasta el domingo. Y en general, a todos aquellos que ya van para la feria o que se encuentran ahí en la feria, incluso escuchándonos a través del radio, de la o también a través de la aplicación de internet o la página de internet, espero que la pasen increíblemente bien. Cuídense mucho, por favor. Cuiden también a los que van con ustedes, amigos, familia, pareja, quienes sean. Cuídense mucho, por favor. Nada en exceso es bueno. Recuerden, tomen con moderación si es que van a tomar, y de preferencia, si toman, no manejen. ¿De acuerdo? Pues bueno, vamos a comenzar entonces con un bloque musical bastante interesante. Como ya lo comentaba por acá, Terminación Doble Cero, viernes de reggaetón viejito. Y el día de hoy estamos solamente hasta las 10 de la noche, porque después llega nuestro buen amigo DJ Ishtar con El Capitán de la Noche, de 10 a 12. Así que bueno, por acá vamos a estar raspando el guarache, como dice mi buen amigo. Mientras tanto, vamos a empezar a entrar en ambiente, vamos a empezar a entrar en calor. Ellos son Wisin y Yandel y esto lleva por título Sexy Movimiento. 9 de la noche con 7 minutos, estás en Cómplices. Yo soy Héctor Rivera y estás en Ultra 102.9.

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1: Gran canción la que acabas de escuchar de Teo Calderón para que retosen en Ultra 102.9 FM. Oye, nos vamos a ir a un pequeño corte comercial, pero regresamos con más música en Ultra 102.9. Recuerden, ahorita vamos a poner las canciones que me están pidiendo. Terminación 00. Sí tenemos la canción que me pediste de Chencho Corleone con Bad Bunny. Bueno, de Bad Bunny con Chencho Corleone. Entonces, ahorita la vas a estar escuchando en el siguiente bloque musical. Mientras tanto, nos despedimos de esto. Bueno, de este primer bloque, esto es algo de Ángel y Cris que lleva por título Ven, Báilalo. Ya a las 9 de la noche con 18 minutos, corte, regresamos.

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5: Son las 9:23. La temperatura cambia, pero tú sigues en Ultra 102.9 FM, 14 grados centígrados.
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9: Continuamos con más música, ya las 9:24. Recuerda que estás en Ultra 102.9 FM, la frecuencia verde. Y bueno, como cada noche de reggaetón, nos vamos a estar complaciendo, ya para que llegue acá súper animados, o más bien, ya lleguen súper animados al bloque del Capitán de la Noche, que de hecho ya viene por acá nuestro buen amigo DJ Ishtar con ustedes. Y vámonos con esta canción de Bad Bunny y Chencho Corleone, para Terminación 00 que nos pide la rola. Esto lleva por título Me Porto Bonito. 9:24.

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0: Son las 9 con 40 minutos.
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Muchísimas gracias por haberte quedado conmigo hasta las 10 de tu noche. Yo me despido deseando que pases un excelente fin de semana y también que te diviertas muchísimo en este fin de semana. Si vas a ir a la expo, diviértete, pásala súper bien. Pero todo con moderación, protege a los tuyos, protege con quien vas. Y si no vas con nadie, vas solo, protégete también a ti mismo, pero pásala increíblemente bien. Si tomas, no manejes. Nos despedimos con algo de Chino y Nacho. Esto lleva por título... Tu angelito. Cuídate mucho, ya viene por acá nuestro buen amigo DJ Ishtar con el Capitán de la Noche. Mientras tanto, momentáneamente te digo bye bye.

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0: ¿Sabes qué están leyendo algunos jóvenes cuando se encierran horas con el celular? No siempre son memes o videos graciosos. En ciertos rincones de internet, existe un mundo donde el odio hacia las mujeres se disfraza de fraternidad masculina, donde la frustración se convierte en resentimiento organizado y donde los discursos de odio en línea ya han cruzado la pantalla para convertirse en violencia real. Ese mundo tiene nombre. Se llama Manósfera. La Manósfera es un ecosistema de foros, redes sociales y blogs donde se promueven la misoginia, el antifeminismo y una masculinidad que se siente amenazada. Dentro de ella habitan los llamados incels, que significa célibes involuntarios, hombres que se describen como incapaces de tener pareja y que culpan a las mujeres de su situación. Entre ellos, manejan un lenguaje propio, llaman chat al hombre exitoso con las mujeres, Stacy, a la mujer atractiva que consideran inalcanzable. Y se llaman entre sí broncels, hermanos incels. Puede sonar a jerga inofensiva, pero no lo es. En 2018, un hombre influido por esta ideología atropelló a varias personas en Toronto, Canadá, dejando 10 víctimas mortales. En algunos de estos espacios, no solo se comparte frustración, se alienta abiertamente a la violencia. ¿Pero por qué ocurre esto? Los especialistas del Programa Universitario de Estudios sobre Democracia, Justicia y Sociedad de la UNAM identifican 3 factores. Primero, la frustración captada por los algoritmos. Las plataformas digitales detectan la dificultad de estos jóvenes para establecer vínculos afectivos y les ofrecen contenido cada vez más radical. Segundo, el mandato patriarcal, la creencia de que el hombre merece el cuerpo de la mujer y que si no hay conquista, surge el deseo de destrucción. Y tercero, el antifeminismo digital, una reacción organizada para frenar el avance de los derechos de las mujeres. Lamentablemente, el discurso de odio ha cobrado vidas en México. La tragedia en el Colegio de Ciencias y Humanidades, Plantel Sur, y la pérdida de 2 profesoras en Michoacán son llamadas de atención sobre cómo las ideologías misóginas promovidas en redes sociales se materializan en agresiones letales. La solución no puede ser solo policial. Se necesita desactivar el mandato patriarcal desde la raíz. Crear espacios de escucha colectiva para que los jóvenes transiten su dolor y su frustración sin recurrir a la agresión. Atender la salud mental de quienes están en riesgo de radicalización. Y de construir el mito de la conquista masculina. Enseñando a gestionar el rechazo sin convertirlo en odio. La Manósfera no es un problema lejano ni ajeno. Está en el celular de nuestros hijos, alumnos, vecinos. Pregunta, escucha, observa, porque como advierte la ONU, las narrativas de estos espacios ya no se limitan a nichos de internet. Están influyendo en la forma de pensar, de votar y de tratar a los demás. El silencio no es neutralidad, es complicidad. Con información de la doctora Rosaura Martínez Ruiz, de la Facultad de Filosofía y Letras de la UNAM. Un guión de Leonardo Santiago con información del portal Ciencia UNAM. Les saluda Mónica Genis.
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3: Son las 10:07. La temperatura cambia, pero tú sigues en Ultra 102.9 FM, 14 grados centígrados. 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
6: La música llegó hasta tus oídos y justamente hoy iniciamos el Capitán de la Noche como cada viernes a partir de ahorita, de la, que son las 10 de la noche y hasta las 2 te acompaño con excelente música electrónica. Si estás en algún trayecto hacia la feria, ya sea de ida o de vuelta o solamente vas de paso aquí por nuestro querido Tulancingo, te saludo desde cabina de Ultra 102.9 FM, tu amigo DJ Ishtar, el mejor de los DJs del mundo mundial, ajá. Pero mientras pues tengo toda la actitud de presentarte todos estos rolas y bueno, rolas que traigo para que las disfrutes en este trayecto de las 2 horas. Una nueva aventura inicia con el Capitán de la Noche y mientras pues saludo del otro lado del cristal como cada viernes nos acompaña nuestro buen amigo Héctor Rivera. Buenas noches, amigo, ¿cómo estás? ¿Cómo te la pasaste hoy en este día que estamos de manteles largos aquí en Ultra?
7: Súper, súper bien, Ishtar, también un placer saludarte, espero que estén pasando todos un excelente fin de semana. Y pues bueno, un año más aquí con ustedes, bueno,
6: ¿sí?
7: No un año más, pero otro aniversario más
6: sí, bien, claro.
7: Porque apenas, ese es mi segundo aniversario, pero la pasamos bastante, bastante bien, hubo muchas sorpresas también. Y pues bueno, seguimos saliendo manteles largos, ¿no?
6: Sí, efectivamente, 34 años, ¿no? De este, pues de este andar de esta, de este referente radiofónico que la verdad yo siempre quise pertenecer, hice todo lo necesario para algún día poder estar compartiendo mis ideas locas y pues afortunadamente ya llevo 15 años, amigo, ya voy a para la siguiente, ya necesito mi tutú y toda la cosa para bailar mi vals de 15 años aquí en Ultra, del cual pues yo estoy muy contento porque pues imagínate, y yo dije no, pues nada más voy a durar como 6 meses, ¿no? Así como que un programita de, pues bueno, pues trae tu programa y pues ya al cabo de un ratito pues te olvidamos, pero no, aquí estoy. Yo agradezco mucho al licenciado Eric por esa oportunidad que me dio y que me sigue dando, y pues yo trato siempre de ser lo más profesional que puedo, y pues la verdad yo soy, me soy muy agradecido y contento, y obviamente a todo el equipo Ultra, y pues también gracias a ti, porque sin ti pues este programa tampoco pudiera ser. Entonces pues te agradezco mucho que estés del otro lado controlando todos los foquitos que están frente tuyo. Entonces pues 34 años se dicen fácil, pero es un andar de muchas cosas, de córrele, de bríncale, de notas, de cosas feas, cosas buenas, cosas de mucho aprendizaje, y pues la verdad yo felicito mucho a esta casa del cual yo me siento muy orgulloso de pertenecer, y pues ojalá el tiempo me permita estar muchos años más compartiendo la música electrónica, que pues es lo que a mí me apasiona. Digo, cualquier tipo de música también, pero digo, este programa que se corte de música electrónica, pues bueno, espero que dure mucho tiempo y que sobre todo les agrade, ¿no? Entonces, las felicitaciones para Héctor, que ya está empieza su segundo aniversario, ¿no?
7: Exactamente.
6: Y ya nos dejan en el mensajero de texto si quieren choróscopo el día de hoy, el choróscopo de aniversario, o sea que va a estar buenísimo, si es que quieren, digo, si no, pues lo guardamos. Y pues bueno, ¿qué quieren? Bueno, aparte de música electrónica, si quieren por ahí alguna, les traigo con todo gusto, la compartimos. Y pues bueno, amigo, ¿a ti cómo te gustan, morenas o rubias?
7: A mí me gustan morenitas.
6: Muy morenas, así morenas.
7: Bueno, o sea, realmente me es muy indiferente. O sea, no. Pero, por ejemplo, me gustan mucho las chicas morenitas y me gusta mucho el cabello chino.
6: Bueno, amigo, lo que pasa es que hoy estamos hablando de la cerveza. Porque hoy es el Día Internacional de la Cerveza, así que...
7: No me gusta la cerveza.
6: Es que chafa.
7: sí me gusta mucho.
6: Sí.
7: Y también me es muy indiferente. O sea, no tengo como una favorita. O sea, lo que... Ya sea clara u obscura...
6: No, ahorita
7: me imagino. Parejo.
6: Sí, el pretexto perfecto para ahorita la feria, irte por una cheluki así bien helada. Bueno, para los que les gusta tomar la cerveza muy helada y para los que realmente toman cerveza no tan helada, porque la cerveza no debe tomarse tan fría. Digo, es una, pues no tontería, pero yo no sé de dónde sacaron que la cerveza tiene que tomarse casi tipo raspado. No, es muy malo. O sea, sí debe tener una temperatura, pues casi el grado de congelación. No, ni siquiera de congelación. Pero no tan fría, porque la verdad es que ni siquiera vas a tomar el sabor. sabor de la, real de la cerveza. Pues bueno, hay dos tipos de familia de cervezas, que es la Lager y la Farmicia. Y la cerveza Ale. Y ya de ahí, pues obviamente, viene la subdivisión del Pilsner, Rubia, la Buck Obscura, la Dark Lager. Después de la familia Ale, que es la Pale Ale, la IPA. Y las Sourdough Porter, esas que son buenísimas y muy fuertes, por cierto. Y la de trigo y algunas otras que ahorita ya inventaron, que sí, que con agave y que con frutas y con etcétera. Entonces, para los que son conocedores de la cerveza y los que realmente paladean la cerveza, pues bueno, pueden lograr notar las grandes diferencias. Uno, como siempre, mortal, lo que sea, el chiste es pasarla bien, ¿no? Pero bueno, dentro de las cervezas, yo creo que sí hay distintos sabores que se pueden paladear, aunque no seas más que un simple aficionado, pero sí, definitivamente debes encontrar un sabor característico de la cerveza. No así cuando tú te da por michelar tu cerveza, entonces da lo mismo que la pidas clara o oscura, una en especial, o realmente si vas a pedir una cerveza realmente con sabor intenso, no veo por qué la tengas que michelar, porque ya no te vas a ver más que a clamato y a salsas, y entonces yo como recomendación, no hagan eso. Unas cervezas así sencillas, simple, etcétera, pues es así, ponle lo que tú quieras, o las famosas chabelitas que son con refresco, o las que ya hacen de sabores, etcétera. Pues bueno, una cerveza clásica, común, clara, y ya. Porque si no, pues realmente estás gastando más tu dinero, porque tú obviamente suelen ser un poquito más caras las cervezas que son así, tipo crema o de otro, o hay algunas que son carísimas, importadas, etcétera. Para que les pongas clamato y limón y sal y todo eso, no, realmente estás destruyendo tu cerveza y tu dinero, mejor.

0: Disfrútenla mucho. Entonces, hoy justamente, 7 de agosto, según mi super chismoso, no la bola de cristal porque todavía no la bajo, pero hoy es el día número 219 de este año y solamente faltan ya 146 días para que este finalice. Ya empezamos así como que la época de frío, ya estamos que ahorita como 14. Sí, a 14 grados. Y pues bueno, es el día internacional o día mundial de la cerveza y también es el día mundial de los faros. La verdad es que tienen un concepto, digo, un contexto muy histórico y obviamente pues fue uno de los principales y primeros formas de transporte para salir pues ahora sí que de continentes. Y pues los faros jugaron una parte de la historia muy importante, ¿no? Ahorita les comento acerca de los más famosos y todo eso, y la verdad es como que tiene algo medio nostálgico, medio romántico, digo, para nosotros que nos gusta el mar, o sea, como que yo creo que alguno o dos en mi vida he visto, y así como que se ven solitos a lo lejos, ¿sí? Como que entra una extrañeza de estar ahí, de subir, de ver, pues ahora sí, lo que se observa, ¿no? Pero para los que han tenido la oportunidad, pues que envidia. Y que nos cuenten, que nos llamen por teléfono, qué se siente, qué hacen, qué ven ahí, ¿no? Y pues bueno, a mí me causa mucha intriga, ¿no? Que estar en uno de esos faros marítimos. Perdón. Y pues bueno, y de lo que más me causa intriga es cómo voy a echar mi michelada al día de hoy, ¿no? ¿No es cierto? Ahorita te cuento acerca de curiosidades de la cerveza y algunas, pues hasta como que temas que muchos consideran que son verdades y la verdad son falsos, ¿no? La mentira contada mil veces, pues se hace verdad. Entonces hay algunas cosas que no sabes, bueno, que tú tienes como cierto de la cerveza y no es cierto. Se los voy a contar en un ratito más, son las 10:15. Entonces nos quedan 2 horas de buena música. Vamos con el primer mini mix en lo que organizamos esto. Mientras, déjenos sus mensajes y pues bueno, disfruta la música en lo que vas pasando por ahí, por allá, y compártelo con tus amigos, etcétera. Vamos con esto, no se vayan.
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0: Ok, bueno, pues después de este mini mix, perdón, vamos a continuar. Oye, mi amigo, ¿hay algún mensaje por ahí?
1: Sí, sí, tenemos un mensajito por acá a través de nuestro WhatsApp, que por cierto, les recordamos que se pongan en contacto con nosotros. Dice por acá, terminación 76, buenas y bendecidas noches, les mando un fuerte abrazo.
0: Gracias, buenas noches.
1: También un saludo, antes que sea más tarde, queremos choróscopo. Y al igual que al amigo que te acompaña, no me gusta la cerveza. No, para mí sí me gusta.
0: Ok, que nos comenten si escucharon el minimix. Porque me están diciendo por acá que no se escuchaba nada. Pero a ver si nos pueden mandar un mensaje o si nos confirman. Porque yo sí lo estoy escuchando y estoy... Bueno, tengo el sonido del aire. Pero no sé si esté la transmisión completa. Por ahí que nos cuenten. Si nos hacen favor.
1: Claro que sí. Recuerden, teléfono de WhatsApp 775-771-1029. Y según yo, sí se estaba escuchando. Porque hasta me marcaba, te digo que aquí como que estaba medio saturando.
0: Ajá.
1: Pero bueno, ya que nos digan por acá, terminación 52 dice, hola, buenas noches.
0: Buenas noches.
1: Gracias por andarnos sintonizando. Y también por acá, Heito ya puesto que dijo, que tengas una buena noche, Ishtar y Héctor, cuídense mucho.
0: Gracias. Bendiciones
1: y un abrazo. Muchas gracias, Heito. Te mandamos también un fuerte, fuerte abrazo.
0: Sí, efectivamente. Okay, gracias porque ya están en contacto con nosotros. Y pues bueno, les estaba yo comentando acerca de la cerveza. Bueno, a nuestro amigo no le gusta la cerveza. La verdad es que yo tampoco soy así como que súper fan. Pero pues de repente como que sí se antoja, ¿no? Y sobre todo en las épocas así más calurosas para refrescarte. Pero la verdad es que no sé si tenga buen sabor o para algunos les pudiera como que representar un sabor agradable. Bueno, según esto, es una de las bebidas fermentadas más antiguas de la humanidad y es una de las más valoradas, pues, obviamente, a nivel mundial, ¿no? Y desde el año 2007 se celebra cada primer viernes del mes de agosto el Día Internacional de la Cerveza, una tradición que tiene como origen un pequeño bar de Santa Cruz en California, allá en Estados Unidos. La celebración llamó tanto la atención que actualmente se celebra por todo el mundo, incluyendo 207 ciudades, 50 países y 6 continentes, que supongo que ahorita pues ya son más, ¿no? Esta celebración de la cerveza como protagonista puede variar según el lugar del mundo en que te encuentres, ¿no? Por ejemplo, en Alemania se celebra el Día de la Cerveza el 23 de abril, en Estados Unidos el 5 de abril, pero lo que sí es cierto es que se está estandarizando este día a nivel mundial y pues ya se instituyó como el primer viernes de cada agosto como el Día Internacional de la Cerveza. ¡Oh! Y pues bueno, como te había comentado, la cerveza es una de las bebidas mucho, pero mucho, muy antiguas de la humanidad. De hecho, los primeros indicios de la elaboración de cerveza datan de los sumerios, allá en la Baja Mesopotamia, en los años 4000 antes de Cristo. La elaboraban a base de cebada, posteriormente el Imperio Babilónico, perdón, ya la elaboraba con ya la elaboraron y la perfeccionaron. La primera receta conocida se encuentra en el Código de Hammurabi, el conjunto de leyes más antiguas que se conserva, y fue precisamente creado en la antigua Mesopotamia. Los egipcios elaboraban cerveza mezclándola, aparte de la cebada, con miel, dátiles y canela. Y la cerveza fue pasando por todas las civilizaciones, griegos, romanos, germánicos, y pues bueno, la historia realmente es muy interesante, y aparte pues ahorita, como saben, se ha ido modificando y han creado nuevas fusiones para entregarnos pues diferentes tipos de cerveza, algunas un poquito más concentradas en alcohol, en sabor, en textura, en olores, en sabores que se van logrando con el tiempo, en este caso de maceración, maduración, filtración, etcétera, y que ahora hasta los hay chefs exclusivos que hacen tipos de cerveza artesanal que ya les agregan chorrocientas cosas para otorgar así como que sabores muy característicos, afrutados, achocolatados y con hierbas, y o sea, ya están haciendo como que cualquier tontería, pero a veces resulta, ¿no? Una de esas ideas locas que de repente tú dices, oh, sí funcionó. Entonces, algunas curiosidades de la cerveza para que pues digas, yo sí voy a tomar cerveza. Y digo, no es porque estemos incitando a que ustedes la beban, una que otra se vale, ¿no? Porque aparte es un alimento bajo en grasa y lo consideran alimento, por eso es que les comento, no es para que se vayan a emborrachar, no. Es un alimento bajo en grasa y es muy nutritiva ya que contiene carbohidratos, vitaminas del grupo B y minerales. Tiene calcio, potasio, magnesio, vitamina B y fósforo, lo que previene la aparición del colesterol, obviamente el colesterol malo, la diabetes y las enfermedades renales. Es rica en

0: antioxidantes en vitamina 6 y es bueno para evitar enfermedades cardiovasculares, disminuye el riesgo de ataques al corazón. Y en las mujeres, la cerveza puede retrasar la aparición de los síntomas de la menopausia por su contenido de silicio y fitoestrógenos. Sí, por eso luego dicen que a veces la cerveza para los hombres no es tan buena porque tienen estos fitoestrógenos, que son hormonas femeninas. Y luego ya termino empezando al compadre, entonces no. Además, mejoran la salud ósea previniendo la osteoporosis. He visto, amigos, así que no tomes mucha cerveza, a ti que te gusta. Y bueno, para mejorar el sistema inmunológico, especialmente en las mujeres, al mejorar la respuesta inmune durante ante unos microorganismos, luego ofrece protección frente a las enfermedades como el Alzheimer y otras enfermedades cognitivas por su contenido en silicio, y también prolonga la vida por sus propiedades antioxidantes, evitando el envejecimiento de las células. También ayuda para la recuperación de los deportistas, favoreciendo la hidratación y que la recuperación sea mucho más rápida. Un vaso de cerveza después de una buena sesión de running tiene muchos beneficios físicos y psicológicos. Bueno, otra cosa más es que la cerveza sin alcohol es beneficiosa para las mujeres embarazadas por su alto contenido en ácido fólico. Entonces, así ya no te toma la pastillita diaria, mejor te echas una chelita sin alcohol y pues ya con eso. Y por último, ayuda a mejorar las relaciones sociales, ya que la cerveza suele consumir en compañía de todos los amigos. Sobre todo es la más interesante para los fines de semana, ¿no? Bueno, hay algunas otras curiosidades, pero se las voy a estar platicando un poquito más adelante. Ya son las 10:41. Amigos, si tenemos por ahí algún otro mensaje, lo leemos. No hay ningún mensaje, ahora sí, nada. Bueno, ¿a ti qué tanto te laten las micheladas? O sea, bueno, si ¿sí te laten más las micheladas, las cervezas solita, o qué tipo te gusta más, etcétera?
1: Hubo un rato donde no me gustaban las micheladas, ¿no? Para nada. Me gustaban más las cheladas, o así solitas. Ajá. Pero de un tiempo para acá, no sé, tendrá a lo mejor un año, 2 años máximo, como que le estoy empezando a agarrar amor a las micheladas. Entonces, realmente, digo, en cuestión de la cerveza me es muy indiferente. Si es miche, chelada, solita, no. No le hago el feo a ninguna, la verdad.
0: Pues sí.
1: ¿Tú?
0: ¿Mandé?
1: ¿Tú cómo la prefieres?
0: Pues fíjate que me gusta más sola, pero sobre todo las claras. Las obscuras no soy tan fan, aunque debo decir que sí hay algunas de las que son obscuras. Sí para no decir marcas, ¿no? Pero solamente como que una en especial sí me gusta mucho. Y aparte, alguna vez salieron con sabor de chocolate y estaba muy buena. Al principio como que sí le hice gestos, pero ya sabes, cuando me quedó el sabor a chocolate, como que wow. Y ahorita hicieron una nueva versión, o la reversionaron con un chocolate o un sabor chocolate de una marca muy reconocida, y pues esa sí sabe todavía mejor. Y la que me pudiera encantar así, que diga yo wow, sí, es una que hacen en edición especial Navidad. No sé si te...
1: ¿Edición especial de Navidad cómo es?
0: Bueno, se llama Nochebuena. No decimos la marca de la cerveza, pero sí, ya tiene muchos años que la han lanzado. Y muy buena, ¿eh? Muy, muy buena.
1: Sí, de hecho sí dice, ¿no? Nochebuena.
0: Ajá.
1: Sí, la he probado y es muy, muy rica. Bueno, a mí me gustó.
0: Sí, esa, y nada más que antes tenía un sello como que de corcho. Y ahorita pues ya le pusieron su clásica corcholata y como que ya ahí se perdió la magia. Entonces siento que a lo mejor su versión original creo que estaba como que más emocionante y más ad hoc para las fechas. Y era pues como que más... Yo supongo que por el marketing y pues a lo mejor cuestiones económicas de la empresa, lo que sea. Digo, esa empresa, qué dinero le pudiera faltar. Pero de todos modos, siento que le perdió la esencia, ¿no? Y lo padre de la cerveza. Bueno, que tú ibas por tus cervezas y decías, es que esto nada más lo venden pues ahora sí en esta época. Y hasta a veces se peleaban, o sea, ibas y ya no hay. Entonces, pues como que ya perdió la magia, pero de todos modos sigue siendo buena. Pero bueno, váyanse por su michelada ahorita que están en la feria. Y más si pueden ir a la chelería por una, pues mejor. Ahorita les cuento el chisme. Son las 10:44. Vamos con otro Chiquimix. Pues disfruten y regresamos, no se vayan.
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Estás en El Capitán de la Noche. Recuerda que te puedes poner en contacto con nosotros al teléfono de WhatsApp 775-771-1029 o también llamarnos directamente a las cabinas, teléfono 753-1110 y 755-1029. 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Mientras tanto, continuamos con este mini mix de parte de DJ Ishtar.

0: Ok, bueno, pues tenemos una pequeña falla técnica, pero tratamos ahorita de resolverla. Mientras vamos a ir a un super corte, un corte muy breve, porque super corte sonaría como de 2 horas, ¿no? No, un corte muy breve, y vamos a regresar con otra hora de música electrónica, por supuesto, aquí en El Capitán de la Noche, mientras siguen dejando sus comentarios. Y pues bueno, ahorita los escuchamos y leemos todos los que lleguen. Mientras voy a ir por mi bolita de cristal para el choróscopo de aniversario, así que no se lo pierdan en el siguiente bloque. Vamos a un corte y regresamos, no se vayan.
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5: Son las 11 en punto. La temperatura cambia, pero tú sigues en Ultra 102.9 FM, 14 grados centígrados.
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0: Bueno, les decía que era un espacio muy breve en el cual nos separamos solamente por estas cortinillas y regresamos aquí al Capitán de la Noche con otra hora de excelente música. Los saludo desde aquí, desde cabina. Para los que apenas nos van sintonizando, somos El Capitán de la Noche, un programa de música electrónica. Está todos los viernes a partir de las 10 de la noche hasta las 12 para que pues ya antes de que entres en modo de ahorro de energía, o bien ya te vayas así como que queriendo ir a descansar, o si ya te vas por ahí a algún lugar a festejar, pues bueno, te acompañamos. Te acompañamos y desde aquí pues te saludamos también. Entonces, les estaba yo comentando que hoy es el Día Internacional de la Cerveza, algo de un tema que sí nos puede interesar mucho. Y pues ahorita tengo por ahí unos gatos. Bueno, sí tengo 2 gatos, pero varios datos interesantes acerca de ella. Y pues bueno, son las 11:02, los sigo esperando sus mensajes en el mensajero de texto en el 775-771-1029, y también para que se suscriban a todas las redes sociales de Ultra 102.9 FM, también suscríbete al Capitán de la Noche, y pues por ahí si quieres alguno de los tracks que les comparto, pues con todo gusto se los mando por inbox, solamente tienen que mandarme directo para que yo les pueda compartir el tracklist, o si no, el mix completo para que lo disfruten cuando gusten. Y pues bueno, de repente así como que te quieres desconectar de la realidad, te pones tu celular y ya tienes el track para que pues vayas a hacer algo de running lo que tú quieras, o escaparte simplemente por un momento escuchando música. Y pues bueno, vamos, si quieres te lo comparto con todo gusto. Son las 11:03, nos queda una hora más. Para todos los visitantes que están por aquí en la feria, pues bueno, sean bienvenidos y les mandamos un fuerte saludo y abrazo. Pásensela súper bien aquí, la gente es muy cálida, los va a recibir con mucho gusto. Solamente por ahí de repente cuídense mucho porque hay algunos que ni siquiera son de aquí, son los que vienen a hacer maldades. Entonces, pero aquí los ulancinguenses no, aquí los ulancinguenses somos chidos. Siempre sabemos respetar uno que otro por ahí, se nos resbala, pero bueno, en términos generales, aquí en Tulancingo los recibimos siempre bien y los tratamos más que excelente. Coman muchos guajolotes, ¿eh? Bueno, les tengo el chisme de la semana. 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Entonces les estaba yo comentando que ahorita, aparte de que ya son las 11:07, y en lo que ahorita reviso lo del choróscopo, ¿tenemos por ahí algún otro mensaje? ¿Tenemos algún otro mensaje, amigo?
9: A ver, vamos a leer por acá si tenemos algún otro mensaje. Dice por acá mi buen amigo Edgar. Saludos, Héctor y DJ, excelente música esta noche.
0: Gracias.
9: Muchas gracias, Edgar, te mandamos un fuerte abrazo. Oye, ya que andas en sintonía, cuéntanos, ¿vas a querer choróscopo, sí o no? Y todos aquellos que nos están sintonizando, ya para que DJ Ishtar vaya por su boleta de cristal, la vaya puliendo y todo el rollo para que no nos ande choreando.
0: Sí, efectivamente, y aparte hoy sí me traje el super limpiador así para que brille más bonito y todas las cosas que emanen de la bola de cristal sean los más fidedignas posibles, ¿no? ¿Es el único mensaje?
9: Sí, hasta el momento ese es el único mensaje, pero recuerden que el WhatsApp va a estar abierto hasta las 11:55 más o menos para que se pongan en contacto con nosotros.
0: Sí, fíjense que mientras que en países como en España, en Estados Unidos, la forma de consumir una cerveza no es tan importante siempre que esté fresca, en países como Bélgica o Alemania existe todo un ritual para su consumo, desde el recipiente donde se sirve obviamente, hasta la perfección de la espuma. O sea, sí, y la verdad es que los alemanes tienen algo así como, es como religión, el que te sirvan excelentemente bien una cerveza, si no, no se la toman. Es en serio, ¿tú sabes cómo se llama esa parte de espuma que hay en tu tarro de cerveza cuando te sirven?
10: Espuma.
0: No.
10: No, la verdad no sabía que tenía nombre.
0: Sí, sí tiene un nombre, se llama giste.
10: Ok.
0: Eso, y tiene que ser de dos dedos.
10: La espuma de dos dedos.
0: Sí, de dos dedos.
10: Ok.
0: Algunos dicen que de tres, pero según los expertos y los sabiondos, es de dos.
10: Dicen los alemanes.
0: Exactamente.
10: Dos dedos.
0: La cerveza está hecha fundamentalmente de agua y cereales, y el sabor de la cerveza depende de mucho de la calidad del agua con la que se elabora. Sí, es cierto, ¿eh? Hay una cerveza de botella verde que es muy famosa, que ya la compró aquí en México. Bueno, no sé si México compró la cerveza o la cerveza de por allá la compró la de México, pero... solamente la lo producen en áreas con una calidad de agua específica, y si no, dicen que no la pueden hacer porque no va a saber igual. Es recomendable almacenar en botellas de cerveza en pie en vez de tumbadas para minimizar la oxidación de la chapa, bueno, de la corcholata. En el Museo Británico se conserva el llamado Monumento Azul, dos piedras grabadas con más de 5.000 años de antigüedad, donde se puede ver una ofrenda de cerveza a la diosa Ninhara. No sé quién ella, no sé, es ella, pero bueno, perdón. Se cree que los trabajadores de las pirámides en el antiguo Egipto cobraban parte de su salario con cerveza. Entonces ya no fue salario, era chelario, algo así, ¿no? Se cree que los trabajadores de las pirámides, los vikingos creían que tras la muerte le esperaría un paraíso donde había una cabra gigante que le suministraba eternamente cerveza. Así sí me quiero morir, así sí me pelo para el otro lado, ¿no? Bueno, al otro lado del mundo, Y se cuenta que en 1922 el dueño de un restaurante no tenía suficiente cerveza para ofrecer a un grupo de ciclistas y la mezcló con limón para aumentar su cantidad, con lo que se inventó la Clara o la Radler. La Radler se traduce como grupo o pelotón de ciclistas. Ahí aparecieron las cheladas, amigo. Justamente. Entonces esto no es tan cercano como creíamos, ¿no? Las vamos cheladas.
10: Exactamente, pero te digo, no sé, últimamente como que, bueno, tienen un método de preparación en específico las cheladas, ¿no?
0: No tanto.
10: Bueno, no de preparación, pero sí como de...
0: ¿Cuánto limón?
10: Escarchado de sal.
0: Ajá.
10: Es que no inventes, me ha tocado unas que nada más pruebas tanto el sorbo y ya tienes toda la boca bien saladísima, eso no me da.
0: Ajá, bueno, lo que pasa es que eso se le hace como tipo de decoración, ¿no? Pero es bien fácil, le puedes retirar con tus dedos. Y así ya le quitas el salado y ya la tomas normal. Pero si no, necesitas una chelada, pero sin escarcha. Y ya.
10: Mejor sola, ¿no?
0: No, pues le pones un poquito de limón. O por lo menos pides que te lleven limones a tu mesa y ya le pones el limón que quieres, ¿no? Y sí, y otra grande torpeza es de agregarle demasiado limón a la cerveza, porque luego te digo, ya es una limonada, ya no es cerveza. En fin, en España es el país europeo donde más cerveza sin alcohol se consume, aproximadamente el 14%. Embarazadas, personas que tienen que conducir o personas que por cualquier motivo no pueden consumir alcohol, disfrutan también de la cerveza en esa variedad. Entonces, ahorita ya no hay pretexto. Incluso se han vuelto ya muy populares y de hecho cada vez sabe mejor a cerveza, porque yo me acuerdo de las primeras cervezas sin alcohol que probé. ¡Guácala de perro! La verdad es que estaban muy mal. No, o sea, ni siquiera sabían a cerveza. Y ahorita ya sabe más de cerveza, y así como que dices, oh, ahora sí. Pero bueno, oye, ¿cuál es el ratón que camina en dos patas?
10: El ratón que camina en dos patas.
0: Uh-huh.
10: El de Ratatouille.
0: Bueno, también. Pudiera ser Mickey Mouse.
10: ¿Mickey Mouse?
0: Sí, sí. ¿Y cuál es el pato que camina en dos patas?
10: Es el pato Donald.
0: No, amigo, todos los patos caminan en dos patas.
10: Ah, qué lindo. Sí, real. Dos patas. Sí, ¿no?
0: Es bueno, ahí me van diciendo si les gustan mis chistes tontos. Ok. Oye, ¿tú sabes por qué están poniendo el Street Fighter en todas las primarias?
10: El Street Fighter en todas las primarias.
0: Ya, así como oficial.
10: No.
0: Es para que se eduquen.
10: Para que se
0: eduquen.
10: Está bueno.
0: Sí, está bueno, ¿no? Okay. Está muy feo. Es que una vez se cayó un vagabundo de su cama y que lo atropella una bicicleta.
10: Una vez se cayó. Ah, ya capté. Ese igual está bueno, ¿eh?
0: No se vayan a enojar. Es un chiste.
10: Para que se eduquen.
0: ¿No lo habías entendido?
10: No, o sea, le entendí a la segunda. Bueno. A la segunda vuelta, pero está bueno.
0: Sí, sí. Bueno, ya. Son las 11 con 13 minutos. Seguimos en 14 grados. Yo aquí sí siento un chorro de calor, pero sí está prendido el clima. Vamos con este minimix. Y ya regresamos con el choróscopo, ¿no?
10: Va, me parece bien. Nos vamos a ir con un minimix entonces. Y después continuamos con el choróscopo. Recuerda, el teléfono de WhatsApp es el siguiente, 775-771-1029, para que nos diga si sí es cierto o no lo que DJ Ishtar trae para ustedes en esta noche. Mientras tanto, entonces, nos vamos con un minimix.
0: Ahí va, ese minimix, disfrútenlo.
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0: Ok, este fue otro mini mix. Espero lo hayan disfrutado mucho. Y pues vamos directo con el horóscopo. Con el horóscopo. Ándale, no, está bueno. ¿Y tenemos por ahí algún otro mensaje antes de iniciar con el horóscopo?
1: A ver, vamos a corroborar por acá. Dice Edgar: no sabía ese dato de la espuma. Ya tengo dato para soltar con los amigos. Eso. Otra vez, ¿cómo se llama? Lo de. ¿Cómo se llama el.
0: La espuma de la cerveza que tiene que ser de dos dedos? Se llama giste.
1: Giste.
0: Y tiene que estar presente, sí o sí, en la cerveza, digo, para los puristas cerveceros. Sí tiene que. Es un dato característico. E incluso hay una. En Alemania hay como hasta como que un concurso a donde sí, efectivamente, son tres dedos. Y es con una de las cervezas más amargas que existe en el mundo mundial, que es súper obscura. Y tiene que estar esos tres reglamentarios para que te la lleven a tu mesa de giste en la cerveza. Si no, no la quieren, no se la tomen. Entonces, incluso hasta tiene como que cierta temperatura y toda la cosa. El chiste que es algo muy perfeccionista para que puedas deleitar tu cerveza, que ahorita se me fue el nombre, ¿por qué? Y no precisamente el nombre de la marca comercial, sino el tipo de cerveza.
1: Ok, mira, Edgar también dice: una vez fui a un bar con mi mamá y mis hermanos. Recuerdo que mi mamá dijo: mira, la chelada es más barata, cuesta 15 y la cerveza 80. Y yo así de: no, madre, 15 es el costo del puro tarro escarchado.
0: Exacto.
1: Y bueno, a ver, es el único mensaje que tenemos por acá, así que... Pues bueno, no sé si quieres empezar con el horóscopo.
0: Sí, vamos con el horóscopo, porque si no se nos ve.
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0: Ok, este es el horóscopo de aniversario, porque estamos así todavía celebrando y festejando el cumpleaños número 34 de esta estación, la mejor estación del mundo mundial, por si no lo sabían. Ultra 102.9, eso. 102.9 FM. Es que la emoción me abruma. El chiste que me lengua la traba y toda la cosa. Espero que con el horóscopo no. Vamos con esto. Si tuvieran un superpoder, ¿cuál sería para los signos zodiacales? Bueno, el superpoder de Aries sería visión ultrarrayos. así como rayos X, rayos láser. No sé si sean iguales, pero pues bueno, rayos. El chiste que le sale rayos por los ojos, espero que no por otro lado. Pero bueno, Tauro, su poder sería tener poderes curativos y de empatía. De Géminis, su superpoder sería el cambio de forma. ¡Aso! ¿Sí, amigo? ¿Te convertirías en el mejor galán del mundo mundial?
1: Obvio. Bueno.
0: Aparte de serlo, digo, un poquito más, ¿no?
1: Sí, ya lo soy. Estaría difícil, sí. Pero claro que sí, ¿por qué no intentarle?
0: En modestia aparte. Ok, Cáncer, su mejor poder, o si tuviera superpoder, sería adivinar el futuro. Está bueno, Leo. Tener super fuerza. De Virgo, es la lectura de mentes. Oye, eso sí está bueno, ¿eh? Sería bueno. ¿Ya fuiste a ver la del Spider-Man?
1: No, todavía no, pero espero ir mañana.
0: Ah, está chido. Bueno, ahorita que dije Spider-Man, o sea, que les... un chiste me acordé ahorita te lo cuento. Libra, ¿cuál sería su superpoder que tuviera? Es la invisibilidad. Ese también está bueno. Scorpio, su poder sería control mental y la telequinesis. Oh, pues está chido. De Sagitario, su...

0: Los amigos son un curita al corazón.
1: Órale. Cáncer, ¿qué le hace sonreír? Pues es su familia de Leo. Le hace sonreír el amor de Virgo. Le hace sonreír el poder. Perdón. De Libra, le hace sonreír los animales. De Escorpio, le hace sonreír el futuro. De Sagitario, le hace sonreír ganar. De Capricornio, le hace sonreír el orden. De Acuario, le hace sonreír comer. Y por último, Piscis, le hace sonreír los bebés. Y si son gatos, mejor. Ay, perdón. La pesadilla de los signos. Esta sí es la pesadilla para cada quien, ¿no? Algo que no te quieres afrontar jamás. De Aries, su peor pesadilla es perder. De Tauro, su peor pesadilla es la mala economía. No sé quién, ¿no? De Cáncer, perdón, de Géminis, su pesadilla es que lo descubran. ¡Toin! ¿Ya ves, amigo?
0: ¿Qué pasó? No, no. Ya, si no descubrieron, ni modo.
1: Pues sí, ¿verdad? De Cáncer.
0: Abrir el país.
1: Sí, que descubran que todas las noches te llevas un gansito con leche debajo de tu cama para que nadie te lo cache, ¿verdad? Ya lo balconea ahorita. ¿No?
0: Ya ni modo. A la mañana siguiente se comieron el pan que tenía veneno para rat y yo bien tieso.
1: Algo así, ¿ya? Ok, la pesadilla de Cáncer es perder a algún familiar. De Leo, su peor pesadilla es la ignorancia. De Virgo, su peor pesadilla es ser engañado. De Libra, su peor pesadilla es sentirse horroroso. De Escorpio, es no tener control. La pesadilla de Sagitario es la rutina. La pesadilla de Capricornio es fracasar en algo. De Acuario, la peor pesadilla es la soledad. Y de Piscis, su peor pesadilla es afrontarse a la realidad. Oye, sí, sí es cierto.
2: Tengo miedo.
1: Ay, mucho. Los signos deberían ser... Bueno, ellos son como abogados, o si son abogados, no pierden una discusión, son los de Capricornio, los de Aries, de Virgo y de Leo. Y es que si hay unos abogados bien aguerridos, que no les ganas una, sobre todo los que son muy leídos y sabeídos. Entonces, no hay nada mejor que el conocimiento, ¿no, amigo? Yo creo que es una de las cosas más caras del mundo, si no yo digo que lo que más, ¿no? Pero bueno, ellos son como policías, les encanta poner el orden. Son los de Tauro, Sagitario, Cáncer y Piscis. Pues sí. Y ellos son como psicólogos porque les encanta dar consejos. Escorpio, Géminis, Acuario y Libra. Oh, sí, sí. ¿Cuál es el consejo de hoy, amigo?
0: Sean felices. Tomen pero con precaución. Y sí. Si se portan mal, inviten.
1: No, porque luego las consecuencias son muy feas. Es que generalmente ya cuando te invitan tus amigos es porque ya traen arriba como dos o tres de tequila y ya luego quieren que tú entres al aro y bueno, con ellos. Y luego quién sabe dónde terminas. No es buena 99, idea.
0: Mi cuba de 98% de alcohol, uno de agua y uno de refresco.
1: Y sí, exactamente.
3: Qué feo que estás así, bro.
1: Exacto. Oye, ahí te va el chiste. ¿Sabes cómo le llaman a sus gatos los chavos fresas?
0: ¿Cómo le llaman a los gatos los chavos fresas? No.
1: Sí, cómo, sí, cómo los atraen. Michi, michi, michi, michi. ¿Y cómo les llaman los chavos de barrio a su gato?
0: Los chavos de barrio a su gato.
1: Ajá.
0: Shh, no. ¿Sí? ¿qué pasó? Puro barrio.
1: Así es, de barrio. Está bueno, ¿sí, no? A ver, me cuentan si les gustan mis chistes. Muy bien.
3: ¡Un naco!
1: Exacto. Ahí ya me tocó el día de hoy. Bueno, sigamos con el choróscopo. Después de este chiste, malo, muy malo. ¿Qué tipo de mujeres? Esto es nada más para las mujeres, así que aguas. ¿Qué tipo de mujeres es cada signo del zodiaco? Las chicas Aries son unas diosas. Oh, las de Tauro son emprendedoras. De Géminis son muy atrevidas. De Cáncer son unas princesas. Aso. Hay de esas de las que no les complaces con nada, ¿verdad? De Leo son todas unas reinas. De Virgo son perfeccionistas. Libra son muy coquetas. Escorpio son muy salvajes. Oh. Sagitario son muy aventureras. Capricornio son muy... son las jefas. O sea, son jefas para toda. Acuario, son una femme fatal. Ah. No sé qué será mejor, si una aventurera, una femme fatal o una coqueta. ¿Cuáles te gustan más, amigo?
0: Una coquetilla.
1: Sí, ¿verdad?
0: Sí.
1: Ay, pero las femme fatal también son buenas. Y Piscis son unas brujitas. Y, ni modo.

0: Ahora sí a las mujeres Piscis les tocó. Okay, los signos secretamente, así lo que llevan muy secreto, pero ahorita los vamos a revelar. Aries, son un corazón dulce. Ay, ¿en serio? De Tauro.
1: Dale con eso.
0: Esto que lo tienen súper secreto es que son muy serios. Ay, pero ¿cómo podrías ocultar eso, no? Bueno, los de Géminis, Géminis, son los de Géminis, ¿no? Los de Géminis son amantes del control.
1: Algunas veces, sí, o sea, sí. Lo disfrazamos, pero algunas veces.
0: Y más el control de Ultra, ¿no? Ok, los de Cáncer son introvertidos, los de Leo son nerviosos, de Virgo son fiesteros, de Libra son considerados, Escorpio son impulsivos, Sagitario son perfeccionistas, Capricornio son inseguros, Acuario son amantes de la atención y de Piscis son unos insensibles. Así, en una palabra. Ok. Luego, estas son las características que jamás habías oído de los signos, así que pon atención. Los de Aries son muy cuidadosos, los de Tauro son muy románticos, los de Géminis son muy emocionales, eso sí es cierto. Cáncer son muy ambiciosos, Leo son tímidos, Virgo son simpáticos, Libra son honestos, Escorpio son nobles, Sagitario son mentirosos, Capricornio son indecisos, Acuario son apasionados y los Piscis son confiables. Eso no lo habíamos dicho antes. Así que hoy, por ser el horóscopo de aniversario, se los revelamos. Hoy sí se puso de buenas la bola de cristal. Sabes que los signos están mal cuando te dicen esto. O sea, están fatal, no les hables, no los peles, porque están pero mal. Y cuando Aries te dice, estoy harto de intentarlo, es porque de plano está roto. Tauro, cuando te pide perdón por todo. De Géminis, te dice, no sé qué hacer. Ya están hartos cuando Cáncer dice, nadie me quiere. Ah, ahí es donde lo es. Leo, ya está harto cuando dice, me odio a mí mismo. Virgo, me da igual. Libra, pues nada me importa realmente, aunque todo le importe, ¿no? Escorpio, cuando está mal, dice, no soporto esto más. Sagitario, está mal cuando dice, necesito ayuda. Capricornio, está mal cuando dice, estoy cansado de esto. Acuario, está mal cuando dice, no entiendo nada. Y por último, Piscis, está mal cuando dice, me siento perdido. Un GPS, por favor. Por cierto, llega alguien así a una tienda y dice, oiga, traigo este GPS que no funcionó. Y dice, perdón, señor, aquí no es.
1: Está bueno.
0: Bueno, ¿por qué cayeron los signos? Extrañamente perdieron el equilibrio, son los de Tauro y Capricornio. ¿Por qué cayeron los signos? Se embobaron viendo a alguien muy guapo o guapa. Son los de Libra y Escorpio. Se cayeron porque iban brincando y bailando Géminis y Leo. Sé si lo creo, amigo.
1: No por nada me lincé la pata y no vine. ¿Cuánto tiempo vine? ¿Cuánto tiempo no vine?
0: Una semana, ¿no?
1: No más. Manches, más como casi el mes.
0: Ah, no inventes.
1: Sí, fue casi el mes.
0: Mira, ¿ves? Metiste la pata, amigo. ¿Por qué cayeron los signos? Caen con frecuencia, simplemente son torpes. Cáncer, Virgo y Piscis. Sí, es cierto. Ellos iban corriendo, tenían mucha prisa por llegar a algún lado, para variar, son los de Aries y Sagitario. Y por último cayeron los signos porque estaban borrachos, otra vez, Acuario. Bueno, ahorita que estamos ya a medio año, este es el ranking de los signos que van a hacer más billete de aquí hasta que termine, así que pon atención. ¿Cómo lo digo? ¿De abajo a arriba o de arriba a abajo?
1: Del que menos va a tener, okay. Al que más va a tener, ¿no?
0: Sale, entonces esto es los que menos van a ganar dinero y de ahí nos vamos hacia arriba, los que más van a ganar dinero de aquí al cierre del año. En el número 12 son los de Cáncer, en el número 11 Piscis, oh, luego en el número 10 Géminis. Libra está en el número 9, en el octavo está Escorpio, en el séptimo Sagitario, en sexto Acuario, en quinto está Virgo, cuarto está Aries y en tercero Tauro, en segundo Leo y los de primero Capricornio. Oye, creo que sí, los de Capricornio siempre se han distinguido por tener varo, ¿eh? Así que mejor consíguete una Capricornia. Aunque te ponga
1: es
0: el cuerno.
1: Es lo que voy a tener que hacer,
0: sin
1: modo.
0: Ok. Bueno, ya son las 11:45 minutos. Es el lado oscuro de todos los signos. Entonces, esto, escúchalo bien. Cuando deciden tener comportamientos de niños caprichosos, son los de Aries, Leo y Sagitario. Oye, sí es cierto. Cuando convierten su mente en un bloque de hormigón, o sea, de que no dan paso a nada, son los de Tauro, Virgo y Capricornio. cuando después de volver loco a todo el mundo hacen lo que quieren. Géminis, Libra y Acuario. Después, cuando se sienten atacados y lían mucho, bueno, y lían una de mucho cuidado. Perdón. Son los de Cáncer, Escorpio y Piscis. Y pues bueno, un último, o ya, ahí le terminamos.
1: No, échale un último.
0: Bueno, este es los signos que ya no necesitan a nadie para ser felices, ya cuando es mejor solo. Aries es porque es muy independiente, Tauro se basta solo, Géminis es libre, Cáncer se ama, entonces ya no necesita a nadie porque es feliz, Leo es porque es seguro de sí mismo, Virgo porque vive en paz, Libra vive equilibrado, Escorpio es imparable, Sagitario disfruta su camino solo, Capricornio está enfocado en sus metas, Acuario vive su verdad y por último Piscis fluye con la vida. Pues bueno, pues ya, yo creo que ahí dejamos el choróscopo, tenía uno más, pero este fue el choróscopo de aniversario. Hay que me cuenten en el mensajero de texto si es que tenemos, los damos salida, amigo.
1: Dice por acá mi buen amigo Edgar, tengo un chiste.
0: A ver,
1: ¿cuál es la diferencia entre un borrego naco y un borrego fresa?
0: Ah, ese sí me lo sé.
1: ¿Sí?
0: Sí.
1: A ver.
0: Es que el borrego fresa dice, mira, y el borrego naco dice, ah, no, perdón. El borrego fresa dice, ve, ve, y el borrego naco dice, ira,
1: ¿sí? Ira. Real. Gracias, Eder, por mandarnos tu chiste. Ya se la sabía el DJ Ishtar. Pero bueno, síganos mandando también sus chistes y también que nos digan qué les pareció el choróscopo de esta noche.
0: Sí, sí, no, no hay ninguno no. Del choróscopo para corroborar.
1: Naranja, nomás el mío y le atinaste a todo.
0: Ah, bueno, ok. ¿Sabes cómo se inventó el chorizo?
1: ¿Cómo se inventó el chorizo? No.
0: Este era un chavo que tenía un pantalón, entonces lo cortó y chorizo.
1: ¿Lo cortó y chorizo?
0: Chorizo.
1: ¡Ah! ¡Ay! Ya. No, soy de lento entendimiento, ¿eh?
2: Eres estúpido, pero también eres tonto.
0: Ay, perdón. Oye, este sí es cierto. ¿Tú sabes por qué a mi hermano le dicen la enchilada suiza del Sanborns?
1: La enchilada suiza del Sanborns. No.
0: Porque es el especial de la casa.
1: Ese es bueno. Sí, ese es bueno.
0: Y efectivamente a todos los benjamines, o sea, los más chiquitos de la casa, generalmente son los especiales de la casa. Aunque diga la mamá que no es cierto, que todos somos iguales, no es cierto. No.
1: Estuvo bueno.
0: Sí, está muy bueno. ¿Tenemos algún otro mensaje? Ya nos vamos con un...
1: Dice Edgar, en el mío soy Sagitario y confirmo, lo único malo que pensé que ahorraría mucho de aquí a diciembre y resulta que no está en el séptimo lugar Sagitario, ni modo, sí. A gastar entonces, dice Edgar.
0: Ah, bueno, que nos invite por lo menos a una parranda, ¿no?
1: Sí, ya de mínimo.
0: Sí, y ahorita en la feria, ¿no? Hay que aprovechar.
1: Ay, estaría súper bien, oye.
0: Pues sí. Y pues creo tenía otro chiste, pero pues... Es que uno está muy... Este sí está muy pasada. Pero el de la enchilada suiza estuvo bueno.
1: Sí, me gustó, ¿eh?
0: Sí.
1: Que nos digan igual, ¿son amantes del humor negro? Ah, bueno, tú y yo sabemos que sí somos, que sí nos gusta el humor negro, ¿no?
0: Sí, bastante.
1: Pero los demás, ¿les gusta o no les late? Hay que nos vayan poniendo a través de nuestro WhatsApp, porque sí, pues, o sea... El humor negro no es para todos, oye.
0: Sí, no. Bueno, hay algunos que se ofenden o de repente lo toman muy personal. O bien, ni siquiera lo toman personal y sienten por otros. Y así como que, ay. Bueno, fíjate que yo vi una cucaracha que al fin salió de todas sus deudas.
1: ¿Una cucaracha? ¿Quién?
0: Sí, vi una cucaracha que así salió de sus deudas.
1: ¿Cómo?
0: Es que salió del buró.
1: Ese güey es bueno.
0: Sí, sí, sí. ¿Cómo se llama en México al hombre que nunca se cae, nunca se le caen los pantalones? ¿Cómo se le llama en México al hombre que nunca se le caen los pantalones?
1: A ver, ¿cómo?
0: Jacinto.
1: ¿Jacinto? Porque tiene overol.
0: No, por cinto. Jacinto.
1: Ah,
0: cinto
1: cinturón. Ya.
0: Y ya por último, ya el último, ya sí, miren, ya hasta nos vamos. Cuando dos libros se meten en problemas y se salen con la suya, Ah, y se salen con la suya, ¿qué creen que dicen?
1: Cuando dos libros se meten en problemas y se salen con la suya,
0: ¿qué dicen?
1: No sé.
0: Ay, la libramos.
1: Oh. Okay. Ese es bueno. Sí. Palabras.
0: Pues si ya no tenemos algún otro mensaje, vamos con algo de música ya nada más para despedir casi el programa. Y pues no tenemos ninguno, pues bueno, ya ves, para todos los que nos piden horóscopo y de repente no nos cuentan si es cierto o no. Pues vamos con esto y regresamos para casi ya irnos.
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0: Ok, bueno, fue muy breve este chiqui, ultra chiqui mix. Pero la siguiente semana, pues bueno, ya les prometemos tener más música en este espacio que es para ustedes. Pues bueno, les agradezco mucho que hayan estado, escuchándonos estas 2 horas de música electrónica. Los invito para que mañana a partir de las 10 y hasta las 12 escuchen El Capitán en la Noche en su versión de música continua, donde va a escuchar esta música y así. Sin parar, ¿no? Entonces, pues ahorita que todos andan así como que yendo a lugares, saludo a todos los que están en el supertráfico, porque por ahí me están comentando que todavía hay como que largas filas para llegar a la feria. Y pues bueno, ojalá les haya sido un poquito más divertido su espacio, su tiempo en el que están haciendo como que tipo de espera, en que nos acompañemos en esta... pues en esta noche de viernes, y por cierto, festejando los 34 años de Ultra. Entonces, como que un día muy especial, aparte de todos los que son, pues todos los días son especiales, hoy es más especial. Gracias, amigo, por estar del otro lado, siempre comandando todo esto. Llegamos a puerto nuevamente, y pues si tienes algo más que agregar, con todo gusto, te escuchamos.
1: Pues bueno, muchísimas gracias por habernos acompañado hasta las 12 de la noche. Ishtar, un placer compartir micrófonos contigo. Y pues bueno, que la sigan pasando increíblemente bien. Que disfruten la fiesta, la feria, perdón. Que disfruten la feria, y pues que la pasen súper bien este fin de semana.
0: Y que nos inviten, ¿no?
1: Ah, claro, sí.
0: Sí, sí.
1: Que nos inviten.
0: Ya estamos libres a partir de ahorita, en unos minutos más en lo que bajamos, que nos secuestren. No, no es cierto.
1: No.
0: Nada más por hoy. Y no pidan recompensa, que al contrario, nada, nos inviten una chela. Hoy que estamos festejando, ¿no?
1: Hoy sí
0: se vale. Es que es eso de que hay que cambiar de un día, ¿cómo era ese? Yo tenía, a ver si lo encuentro rápido, si no, ¿dónde está? Así, que pasemos de un día de chale a un día de chela. Está bueno. Oye, tenía yo algunos mitos acerca de la cerveza, pero yo creo que ya no va a dar tiempo, entonces se los debo para la siguiente semana. Nos vemos hasta la próxima. Descansen.
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5: Son las 11:59. La temperatura cambia, pero tú sigues en Ultra 102.9 FM, 14 grados centígrados.
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Es la 1:50.

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Son las 2:03.

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1: Bueno, amigos, amigas, vamos a echarnos una por los viejos tiempos.

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Son las 3:11.

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0: Son las 3 con 26 minutos.
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0: 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Son las 3:34.
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0: Son las 4:15.

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Son las 4:47.

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Son las 5:29.

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1: 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Son las 5:45.

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Son las 5:55.

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4: ¿Alguna vez has escuchado a alguien decir "me cayó la solitaria" y no sabía si era un chiste o algo real? Pues es muy real. La solitaria es un parásito que puede medir hasta 7 metros de largo. Imagínate un gusano del tamaño de un poste de luz viviendo dentro de tu intestino. Pero lo más preocupante no es eso. Lo peor ocurre cuando sus larvas llegan al cerebro. Su nombre científico es Tenia solium y su ciclo de vida es un viaje complicado entre cerdos y humanos. Todo empieza cuando un cerdo criado en traspatio y sin control sanitario come algo contaminado con heces humanas que contienen huevos del parásito. Dentro del cerdo, esos huevos se convierten en larvas que se alojan en los músculos. Si una persona come esa carne cruda o mal cocida, las larvas llegan a su intestino, se pegan a la pared y crecen hasta convertirse en el gusano adulto, la famosa solitaria. Eso se llama teniasis. Pero si lo que una persona ingiere no son las larvas, sino los huevos del parásito, por agua o alimentos contaminados, el asunto se pone grave. Las larvas pueden viajar por la sangre y alojarse en músculos, ojos o, en el peor de los casos, en el cerebro. A eso se le llama cisticercosis. Y cuando llega al cerebro, se convierte en una neurocisticercosis, la forma más peligrosa. Puede provocar epilepsia, dolores de cabeza intolerables e incluso la muerte. De hecho, es la primera causa de epilepsia adquirida en adultos en muchas regiones del mundo. Este parásito tiene un truco maestro. Es capaz de engañar al sistema inmunológico, transformando la respuesta inflamatoria del cuerpo en una respuesta antiinflamatoria que le permite vivir años dentro de los tejidos sin causar síntomas. Es como un intruso que entra a tu casa, desactiva la alarma y se queda viviendo ahí sin que te des cuenta. El problema está ya cuando la larva muere, ya sea por medicamentos o por edad, y libera sustancias que desatan una inflamación brutal en el cerebro. Paradójicamente, muchas veces los síntomas más graves no los causa el parásito, sino la propia defensa del cuerpo al intentar eliminarlo. En México, los casos de cisticercosis han bajado mucho en las últimas décadas. Hoy se reportan menos de 300 al año, pero la enfermedad no ha desaparecido. La Organización Mundial de la Salud la tiene entre sus prioridades de eliminación para América hacia 2030. Y es que persisten comunidades donde la falta de agua potable, el manejo inadecuado de excretas y la crianza de cerdos sin control sanitario mantienen vivo el ciclo del parásito. Mientras tanto, se investigan moléculas del parásito que podrían convertirse en blancos para terapias más precisas, que ataquen al invasor sin desatar la tormenta inflamatoria. Erradicar la cisticercosis no depende solo de eliminar un parásito, sino de transformar las condiciones que le permiten existir. Cocinar bien la carne de cerdo, lavarse las manos, tener acceso a agua limpia, suena sencillo. Pero para millones de personas en México todavía no lo es. La lucha contra la solitaria es una lucha contra la desigualdad. Con información de la doctora Lucía Jiménez García, de la Facultad de Medicina de la UNAM. Les saluda Mónica Genis.
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Son las 6:17. 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

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Son las 6:49.

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6: Hola, hola, ¿cómo están todos los radioescuchas? Estamos sintonizando y empezando este programa, ya sabes, a través del 102.9. Este espacio en vivo, el madrugando hasta las 11 de la mañana, que tenemos música, dinámicas y mucho más. Por ahora, comienza mandando tu frase de buenos días. ¿Qué frase compartirías en este sábado que ya es 8 de agosto? Una motivadora, una de esas que te haga iniciar de pie el derecho, con el pie derecho el día. Y más este sabadito, fin de semana, así que compártenos tu frase. Saluditos a todos los que nos escuchan. Muy buenos días. Mi nombre es Diana Montiel y pues nos vamos a ir con esta canción, Pati Cantú, tres veces.

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Muy bien, y quiero platicarles por acá de nuestra frase motivadora de hoy sabadito. Ya sabes, puedes compartirla. Y es que nunca debes tener miedo de lo que estás haciendo cuando es correcto. Y también otra frase es que no te esfuerces por ser exitoso, sino por ser valioso. Y última frase de este momento, de este espacio, es continúa a pesar de que todos esperen que abandones. No dejes que se oxide el hierro que hay en ti. Esas frases se las comparto por acá, son las tres frases de este sábado. Si tú tienes alguna, ya sabes, déjala en la bandeja de comentarios, manda tus saludos, pide tus complacencias, aprovecha para disfrutar de la buena música o también de escuchar algunas complacencias. Terminación 25 dice, buenos días. Geito dice, buenos días, señorita Dianita, que tenga un excelente sábado. Dios le bendiga, cuídese mucho y saludos para Berito. También por acá, terminación 18, saludos. Terminación 41, 32... terminación 22, muy buenos días, y terminación 40 que también nos escuchan y que de hecho por acá nos piden complacencias, la de Toma My Love, que ahorita se las vamos a poner con mucho gusto, por supuesto, esta complacencia. Así que súbele a tu radio, disfruta de la programación del 102.9, ya son las 8:36, casi cambiando reloj, 8:37 de la mañana. Y más adelante seguimos porque la pregunta del día de hoy es, ¿qué prefieres? ¿Un chocolatito caliente o comenzar con un café? ¿Con un café para iniciar el día o un chocolatito caliente? ¿Ustedes qué team son el día de hoy? ¿Con qué ganas?

se despertaron hoy, Team Café o Team Chocolatito Caliente, y aparte está medio nubladón aquí en Tulancingo. Compártenos tú qué prefieres, cuéntanos a través de WhatsApp. Y mientras, vámonos con esta canción de Bomba Estéreo, ya son las 8:37.

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0: Muy bien, y ya saben, platíquenme el día de hoy, ¿qué prefieren para iniciar su sabadito temprano, por supuesto? ¿Un cafecito, el típico café de en esta dinámica del debate, qué prefieren? ¿El típico cafecito para iniciar el día o se les antoja más un chocolatito caliente? Cuéntenme a través de WhatsApp, ya sabes, al 775-771-1029. Por acá nos dicen, Dianita, todos los días te escucho, feliz aniversario, un enorme abrazo, yo un chocolatito caliente. Muy bien, gracias. Y qué bueno, por acá nos siguen felicitando por el aniversario. Recordemos que ayer se celebraron este 7 de agosto, o sea, el día de ayer, 34 años de Ultra 102.9. Dicen por acá, hola Dianita, buen día, ¿me podrás poner la canción Karma de Hash? Por favor, ahorita la programamos con gusto. También saludos a la terminación 84 y terminación 72. Nos dicen, hola, espero que tengan un excelente día, espero que la pasen súper bien, un saludito, que tengan un día muy bonito de parte de Rulo, que nos está escuchando. Y bueno, ahorita vamos a seguir con los saludos, ya saben, en este debate participen, ¿qué prefieres para iniciar tu mañana? ¿Un rico café, este típico café, o un chocolatito caliente? Mientras nos vamos a ir un corte y regresamos porque más adelante vienen ya las felicitaciones mañanitas para ustedes.
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0: Son las 9:47.
1: Un día normal en los Estados Unidos.

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1: Muy bien, y pongan atención porque nos vamos a ir con los horóscopos. ¿Qué te depara el destino este 8 de agosto? Vamos a ver con Aries.
0: Aries.
1: El día de hoy vas a reflexionar y cambiar situaciones que se han presentado durante

0: tu día. Será para recuperar también energía y enfocarte en tus metas personales. Una conversación pendiente podría ayudarte a resolver conflictos familiares. En el amor, evita actuar por impulso y escucha antes de tomar decisiones.
1: Tauro.
0: La prosperidad comienza a acercarse y se recomienda aprovechar este día para realizar peticiones relacionadas con el dinero y el trabajo. También podrías recibir una propuesta laboral o una invitación que te ayude a mejorar tus ingresos.
1: Géminis.
0: Tu capacidad de comunicación será tu mejor herramienta. Es un buen momento para reunirte con amigos, fortalecer relaciones y aclarar malentendidos. En temas económicos, evita gastos innecesarios.
1: Cáncer.
0: Las emociones están a flor de piel. Podrías recibir noticias importantes relacionadas con un familiar o un proyecto que parecía detenerse. Mantén la calma y confía en tu intuición.
1: Leo.
0: La suerte estará de tu lado en asuntos relacionados con el reconocimiento personal. Es posible que recibas elogios a una oportunidad para destacar en el ámbito profesional. Cuida tus finanzas y evita compras impulsivas.
1: Virgo.
0: El sábado será ideal para organizar pendientes y planificar la próxima semana. Una propuesta relacionada con estudios, cursos o capacitaciones podría ayudarte a crecer profesionalmente.
1: Libra.
0: Las relaciones personales ocuparán un lugar importante si estás soltero. Podrían también reconocer a alguien que es interesante para ti. En pareja será un momento favorable para fortalecer la comunicación y resolver diferencias.
1: Escorpión.
0: Querido Escorpión, el día de hoy la energía espiritual estará especialmente activada para tu signo. Se recomienda que es un buen momento para reflexionar sobre tus objetivos y alejarte de personas que generan conflictos o desgaste emocional.
1: Sagitario.
0: Los asuntos económicos requieren atención. Analiza cuidadosamente cualquier inversión o gasto importante. También podrías recibir una noticia relacionada con trabajo o negocio.
1: Capricornio.
0: Será una jornada favorable para resolver pendientes y avanzar en proyectos que habías dejado en pausa. La disciplina y la organización te ayudarán a obtener resultados positivos.
1: Acuario.
0: La creatividad estará en su punto y sobre todo en el más alto. Aprovecha para desarrollar nuevas ideas y comenzar actividades que te permiten expresar tu talento. En el amor alguien podría sorprenderte.
1: Piscis.
0: El descanso y la tranquilidad serán fundamentales. Dedica tiempo a las actividades que te ayuden a relajarte y conectar contigo mismo. También podrías recibir una señal importante sobre una decisión que llevas tiempo considerando. Y estos son los signos del zodiaco. Nos vamos a ir con la rola del recuerdo.
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9: Muy bien, y nuestras mañanitas del día de hoy es para Santo Domingo, nuestro santoral de este 8 de agosto, pero también muchas felicidades para todos los cumpleañeros que estén celebrando y disfrutando de este sabadito que va comenzando su cumpleaños, y también felicidades para los que celebran el día de mañana domingo. Muchísimas felicidades, vamos a escuchar las mañanitas para ustedes.
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0: Estas son las mañanitas que cantaba el rey David. A los muchachos bonitos se las cantamos así.
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0: Pum.
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3: Así es, y les voy a platicar que este 8 de agosto es Día Internacional del Gato, Día Internacional también, o en este caso de lo que es la malgia severa o síndrome de fatiga crónica. Y bueno, pues también es Semana Internacional o Mundial del Agua y Semana Mundial de la Lactancia Materna. Y muchas gracias a todos los que nos están sintonizando, se ponen en contacto. Ya saben, el debate de hoy es qué prefieres para iniciar tu mañana en este sábado. Un rico café calientito, algo típico para comenzar el día, o un chocolatito caliente, que es lo que prefieres el día de hoy. Y también no se lo pierdan porque más adelante tendremos recomendación de películas por Berito y también tendremos nuestra dinámica del rola contra rola. Es más, vayan proponiendo algunas canciones, no sé, se me viene a la mente poner el día de hoy algo de Michael Jackson. ¿Ustedes qué les gustaría escuchar en este rola contra rola? También por acá Richard dice, Dianita, feliz sábado aquí con toda la pila y un rico café. Muy bien, gracias. Por acá el señor Gatito, si no me equivoco, dice, Dianita, buenos días, mándale un saludo a mi gato, hoy es su día. Saludos para mi gatito, jajaja. Claro que sí, le mandamos un saludo, pero no nos ha mandado fotos. Siempre le decimos el señor gatito, pero nunca nos ha mandado foto de sus gatitos. ¿Qué pasó con eso? A ver, que nos comparta una imagen, cómo se llama el gatito, y esperemos que se encuentre muy bien. Un saludito, gracias por escucharme. Huicho por acá dice, Dianita, buenos días, aquí el Huicho ya reportándose y espero que estés bien. Dice, bueno, ando desvelado por ir a ver a los Tigres del Norte, pero aquí ando, dice, aquí andamos activos, bueno, dentro de lo que cabe. Y al rato, otra vez, dice, vendré al Palenque a ver a Gerardo Ortiz. Oye, muy bien, tú muy bien, Huicho. Eso está padrísimo. Oye, sí te ves desvelado, ¿eh? Pues, ¿a qué hora te dormiste? ¡Qué bárbaro! Dice, mi gatita, hoy es su día, un buen café con leche. ¡Qué rico! Yo me acabo de tomar uno, igual, Huicho, ando como tú, para poder despertar al 100. Y la verdad es que sí, yo de un chocolate caliente prefiero un cafecito con leche. ¡Qué delicia! Y pues hoy que es Día Internacional, por cierto, de los gatos, mándenme la imagen de sus felinos que tienen en casa. ¿Cómo se llaman? Presúmanlos, por favor, por acá a través de WhatsApp. ¿Cómo se llama ese gatito hermoso, gatita, que tienes en casa? Y pues el de Huicho, que ya nos mandó la foto, está preciosísimo, ¿eh? Muy lindo. ¿Cómo se llama, Huicho? Ahorita vamos a seguir leyendo sus mensajes. Ya saben, pidan sus complacencias. Nos vamos a ir mientras con más música antes de irnos a este corte. Así que vamos a disfrutar de algo de Alan Walker. Ya son las 10:18, casi 10:19 de la mañana en este sábado. 17 grados también en el Valle de la Ciudad.

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0: Muy bien, y bueno, pues vamos a leer todos los mensajes que tenemos, porque varias pues personas, radioescuchas, nos compartieron las imágenes de sus gatitos hoy por ser Día Internacional. Por cierto, les tengo una sorpresa, y es que, una noticia muy buena, todavía tenemos por acá estos boletos para Gerardo Ortiz, así que manténganse pendientes de la dinámica, porque más adelante les voy a comentar cómo va a ser. También por acá Edgar dice, hola Dianita, buenos días, ¿podrías poner la de Instant Crush de Daft Punk, por favor? Y yo prefiero un café cargado para empezar el día. Gracias, Edgar. Oye, qué milagro. Gracias por sintonizarnos. Por acá también nos mandan un GIF, el señor gatito con su gatito. Dice, literal, todo su nombre se llama Gary Fermín Peluso Michi Berto Rex. Así está en su cartilla. Ok, está precioso. Le mandamos un saludo. Dicen, Dianita, muy buenos días. Yo tengo dos que llegaron a mi casa. Michina y Chacha, ambas ya esterilizadas. Y pues nada, como despertar con un buen café. Pero si hace frío, un chocolatito para volverse a arrullar. Saluditos. Gracias. Y mándale un saludo a tus dos preciosos o preciosas gatitas. Dicen por acá, hola Dianita, no es mi gato, es del trabajo, pero está bien bonito y me agarró cariño. ¿Podrías ponerme una rola, la de Santos Bravos, ya sea Velocidad o Wow, please? Saludos. Oye, y que nos mandan la foto del gatito, está precioso. Oye, está, y se ve que te quiere mucho. Se encariñó, yo digo que ya te lo lleves a tu casa. Está bien bonito. Creo que, digo, todos los animalitos son preciosos, pero en lo personal a mí me gustan más los gatitos, ejemplo, que los perritos. Entonces, me derrito con las imágenes que me mandan. Dicen, Dianita, buenos días, y mis gatitas es Luna y Lluvia. Oye, nos han mandado como que la mayoría de radioescuchas, como si fueran parejitas o gemelitos los gatitos, o sea, o hermanitos, porque nos mandan de dos en dos la mayoría. Nos dicen por acá, saludos, Dianita, gracias por escucharnos, te mando un saludo. Terminación 31 dice, Huicho dice, oye, Huicho, le mandamos un saludo a Mittens. Esperemos que esté muy bien, Mittens, tu gatita. Ahorita vamos a seguir, por supuesto, con más saludos. Les digo, estén pendientes de la frecuencia, pero nos vamos a ir un corte y regresamos.
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0: Y antes de irme un corte, quiero platicarles de que el día de hoy tienes que asistir a Expo Feria Internacional Ganadera Tulancingo 2026. No te lo puedes perder hasta el 16 de agosto, como lo estás escuchando. Y es que todos estos días tiene actividades. Exposición de ganado, muy buena, por cierto. Hoy, 8 de agosto, hay un evento en lo que es el Domo Ganadero Excelente. Cuernos chuecos, entre otros espectáculos que tienen y shows dentro de la exposición de ganado. También está el área de gastronomía, una variedad de cosas que van a encontrar riquísimas de comer. Ahora sí que hay de comer todo lo que te imaginas y para toda la familia, tipo de gustos diferentes, ahí lo encuentras. Y también espectáculo musical en el Teatro del Pueblo, ejemplo, el día de hoy, no se lo pueden perder, sábado 8 de agosto, Matute. Muchos van a querer obviamente asistir, yo lo sé, y es que bueno, Matute realmente es buenísimo y no te lo puedes perder hoy sábado, fin de semana, mañana la mayoría descansa, qué mejor que disfrutar de Matute. Pero eso no es todo. En el palenque el día de hoy estará Gerardo Ortiz y que se espera una gran y maravillosa noche con Gerardo Ortiz. También por acá el domingo en el Teatro del Pueblo estará Grupo

0: Liberación, lunes las guerreras K-pop y sus amigas. Estará el martes Rayito Colombiano, miércoles 12 de agosto la arrolladora Banda El Limón, jueves DLD, viernes 14 Edwin Luna y la Tracalosa de Monterrey, sábado 15 de agosto Kenia Oz y el domingo 16 de cierre Invasores de Nuevo León. Y bueno, en el Palenque el próximo fin de semana las dos fechas, viernes y sábado, Grupo Firme. No se lo pueden perder. Recuerden que un costo de acceso general es de 80 pesos, te incluye todo lo que te menciono de los del Teatro del Pueblo, actividades como exposición ganado, gastronomía y el espectáculo del Teatro del Pueblo, con un costo de 80 pesos. Ahorita solamente Kenia Oz con un costo de 100 pesos, de ahí en fuera todos con 80 y te puedes divertir, está increíble, así que asista a Expo Feria Internacional Ganadera 2026.
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Muy bien, y bueno, pues quiero invitarlos a que participen en esta dinámica. Pongan mucha atención, que es nuestro rola contra rola. Así que, a ver, vamos a lanzar por acá dos canciones. Hoy solo se van a ir dos canciones y vamos a ver cuál es la ganadora. Así que participen en este rola contra rola a través de nuestro WhatsApp. Y antes de eso, quiero mandar un saludo muy, muy especial para Pame, que nos va escuchando con Emi en este momento en el carro, que le mandamos un saludo también a su gatito, que hoy es gatita, que hoy es su día internacional, por cierto. Y pues le mandamos un saludo y un abrazo, que esperemos que se encuentre muy bien. Y también le mandamos un saludo muy especial el día de hoy a Julieta y Carmelita, que me escuchan todos los días en la calle Naranjo Arboleda. En la calle Naranjos Arboleda, le mandamos un saludo a Julieta y a Carmelita. Les mando un abrazo, cuídense mucho y muchas, muchas gracias por escuchar, por sintonizar lo que es el programa. De verdad, infinitas gracias a ustedes por estarnos sintonizando. Y bueno, pues ahora sí, nos vamos con el Rola contra Rola. Canción número uno, Michael Jackson, Billie Jean.

0: Sí, dime.
1: Muy bien, y ya comienzan a llegar nuestros mensajes. Muchas gracias a todos los que nos están sintonizando. Dicen por acá, Dianita, el Día Internacional del Gato, te quiero presumir a mi panterita de Temu. Dice, se llama Okoye y ella fue abandonada fuera de mi casa siendo muy bebé. Dice, cabía en una caja de jeringas. ¡Oh! Y estaba pero muy bebé, de plano. ¡Qué bonita! Dicen por acá, buenos días, voto por la número uno. Gracias y muy bonito día. Muchas gracias a ustedes. También por acá Edgar dice, yo voto por la número uno. Terminación 51, vota por la número 1. Richard dice, voto por la canción número 1, muchas gracias. Terminación 72.
2: Hola amigos, soy Berito, ronca y desvelada, pero ya llegó la recomendación de película. Esta semana les tengo dos estrenos muy diferentes que ya pueden disfrutar en el cine. La primera es Insaciable, una película de terror y suspenso psicológico que nos cuenta la historia de Hannah, una estudiante de medicina obsesionada con bajar de peso y que termina involucrándose en una extraña y macabra práctica para conseguir una delgadez extrema. Esta semana les tengo dos estrenos muy diferentes que ya pueden disfrutar en el cine. La primera es Insaciable, una película de terror y suspenso psicológico que nos cuenta la historia de Hannah, una estudiante de medicina obsesionada con bajar de peso y que termina involucrándose en una extraña y macabra práctica para conseguir una delgadez extrema. Una historia que, aunque parece increíble, llega en un momento en el que se empiezan a escuchar polémicas tendencias relacionadas con la belleza y la pérdida de peso que se han vuelto virales en redes sociales. Pero cuidado, porque en Insaciable, querer cambiar tu cuerpo puede convertirse en una verdadera pesadilla. La segunda opción es La Muerte de Robin Hood, protagonizada por Hugh Jackman. ¿Y si Robin Hood no fuera exactamente como nos lo contaron? Esta película nos presenta una versión diferente y mucho más oscura del famoso personaje.

0: Un Robin Hood envejecido y herido que tendrá que enfrentarse a su pasado y buscar una última oportunidad de rendición. Y para este fin de semana tendremos una temperatura cercana a los 23 grados centígrados y con probabilidad de lluvias por las tardes. Aún no guarden la sombrilla. Preparen la sombrilla, las palomitas y disfruten del cine. Soy Berito y nos escuchamos en la próxima recomendación.
1: Ah, muy bien, Berito, muchas gracias, mi niña hermosa. Muy buenas recomendaciones de películas, por cierto. Dicen por acá, buenos días, voto por la canción número uno. Huicho, también gracias por escucharnos, dice. Saludos, Yanita, espero que te encuentres muy bien. Oigan, y por cierto, antes de irnos, pues ya con la canción ganadora, que definitivamente es la número uno de Michael Jackson, yo quiero invitarlos a todos ustedes. A ver, yo creo que se quedaron con las ganas de, pues, ir a Gerardo Ortiz, pero eso no va a suceder, no se van a quedar con las ganas porque uno de ustedes que me escucha se puede llevar este pase doble para el Palenque en Gerardo Ortiz de la Expoferia pues Internacional Ganadera 2026. Así que, a ver, pongan atención rapidísimo, esto es más de rapidez que de otra cosa. Número uno, porque por cierto, tienen que venir por este boleto antes de las dos, si no, se pierde totalmente. Número uno, que mandes una imagen, una foto de Gerardo Ortiz, la que más te guste. Número dos, que me digas su más reciente sencillo o canción que tenga Gerardo Ortiz, la más reciente, y pues que me digas en un texto tampoco tan pequeñito, qué es lo que más te gusta de la Expoferia. Así que rápidamente manden eso y la primera persona en llegarnos ese texto, ese mensaje, va a ser la ganadora. Recuerden que también tienen que tomar en cuenta que deben de venir antes de las dos. Si no pueden venir por él, se va a perder ese boleto. Entonces es mejor regalarlo a alguien que sí pueda pues venir por él. Y bueno, pues mientras nos vamos a ir con esta canción, Michael Jackson, Billie Jean, que es la ganadora del día de hoy. Ay, súbela a tu radio, ya son las 10:51.

0: Muy bien, y antes de despedirnos, oye, después de esta buena canción, por cierto, y que ya se pasó el programa rapidísimo, tenemos mensajes, vamos a ver, terminación 72.
1: Los elotes, los juegos y el palenque.
0: Bueno, Berito, que también participó su mami, por cierto. A ver, el primer mensaje que tuvimos fue terminación 45, que nos mandó justo la imagen. Ay, que por cierto, Gerardo Ortiz ahí se ve muy guapo. Su sencillo, Échame el Grito, dice, lo que más me gusta de la feria es cómo está compuesta cada cosa en su sección, la comida y como todo lo que está adecuado de acuerdo al ambiente de la feria. Me la paso increíble. Ok. Y por acá nos mandaron más, terminación 80, 16. Todos ustedes, gracias también por acá por participar. Dicen, lo que más me gusta de la feria es la explicación. Yo creo que es la exposición ganadera, nos quisieron decir por acá. También dice, me encanta el ambiente, la música, los juegos, la comida y esa emoción que solo se siente en la Expo Tulancingo. Y también por acá dice, me gusta el Teatro del Pueblo y su gastronomía. Muy bien. Terminación 34 dice, quiero llevar a mi hija que se acaba de graduar, porfa, sería una gran sorpresa para ella. Ay. Bueno, no se me preocupen, ustedes estén pendientes de la frecuencia del 102.9. Ahorita la ganadora, ganador, terminación 45, muchas gracias por participar. También recuerden que los que se ganaron ayer sus sombreros, vengan el día de hoy por ellos rapidísimo, lo más pronto posible. Los que todavía estén pendientes de boletos, si es que ganaron ayer o así, también es importante que vengan hoy antes de las 2 de la tarde, si no lo van a perder en automático. Entonces es muy importante que vengan por ellos. Y pues llegó el momento de despedirnos. Disfruten mucho de este sábado fin de semana. Yo los invito a que se queden todavía con Rubén, que los acompañe en este espacio. Y yo estoy de regreso con ustedes de 4 a 7 de la tarde en el 102. 2.9. Cuídense mucho. Chau, chau.
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7: Rubén Darío es In The House, baby, ¿cómo estás? Muy buenos días en este sábado 8 de agosto, 11:01. En la música tenemos grandes temas de Lagos, también por acá Abraham Mateo, Alex Warren, música de Rake, hasta Fade igual está por acá, Olivia Rodrigo. En fin, no olvides dejarme tu comentario, felicitación a través de nuestro WhatsApp 775-771-1029. Vamos a iniciar con The Warning y Carin León, Love to be Loved en Ultra.

Escuchamos a Alex Warren con Rescuer aquí en la Frecuencia Verde, y poco antes de su estreno, la rola se volvió viral en redes debido a una divertida confusión con la letra. Alex compartió adelantos en videos sin subtítulos oficiales. Un sector de su comunidad de fans comenzó a bromear asegurando que en una línea se escuchaba la frase en inglés: ¿cómo suenan los huevos en tus manos? El propio malentendido causó tanta gracia al propio Alex que subió un video reaccionando con incredulidad y riéndose de que pensaran que esa era la letra real, la cual en realidad dice algo muy diferente: Your arms are my promised land. Algo muy diferente. Vámonos con Lagos, dime quién, a través de Ultra.

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0: Escuchamos a Tiago PZK con Que se parezca a ti, ya son las 11:38. Y bueno, en una entrevista promocional, Tiago reveló que la idea de video musical era plasmar de manera literal la frase principal de la rola. Nadie que se parezca a ti, exactamente. El video se centra precisamente en este concepto de una pareja idéntica a su ex, por lo que interactúa con múltiples modelos que lucen exactamente iguales debido al uso de estilismo simétrico y efectos de duplicación visual, representando la obsesión mental de no poder superar a esa persona especial. Y es que cuando encuentras a alguien que de plano te puede robar el corazón o con quien tienes una química especial, que tienen tantas cosas en común, que hay una conexión y pueden estar platicando prácticamente de cualquier tema, no la puedes reemplazar con nadie ni con nada en el mundo. No importa la persona que puedas encontrar o conocer, simplemente esa persona resulta irreemplazable. Vámonos con Madonna y Kylie Minogue, un estreno a través de Ultra.
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Quedan 8 minutos y las 12. Y bueno, escuchamos Llora Poesía con Alejandro Sanz y también Eden Muñoz. Hablando de este tema, la rola es un homenaje directo y una actualización contemporánea de las rimas del poeta romántico español Gustavo Adolfo Bécquer. Específicamente la lírica le da un giro conceptual a la famosa frase de la rima, que es poesía, poesía eres tú. Los artistas transforman esa premisa romántica en una metáfora de desamor y desvalorización con el remate principal del coro. Yo era poesía y no sabías leer. ¡Wow! ¡Qué voltereta!, ¿no? A veces las canciones románticas van al revés, ¿no? Siempre idolatrando a la otra persona y en este caso pues es revalorizándose. Está bien, se vale. Y bueno, hablando de cosas que tienen mucho valor, mucha pero mucha atención, porque esta es tu gran oportunidad. 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Tienes que cantarme un pedacito de tu canción favorita de Gerardo Ortiz a través de nuestro WhatsApp 775-771-1029. Y la persona que elija que me agrade más su interpretación, su canto, tendrá su boleto para disfrutar en el palenque de Gerardo Ortiz. Así que manda un pedacito, no importa que no la cantes tan bien o que desafines, simplemente es por puro gusto y por poder participar por este acceso para el palenque y puedas disfrutar de Gerardo Ortiz completamente en vivo y en directo. Recuerda, esto es a través de WhatsApp, 775-771-1029. Vámonos con Teddy Swims, Break Up in Reverse.

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Escuchamos a Ozuna con este tema llamado Sí, Sí, además, la compañía de Omar Kurtz. Y bueno, hablando de esta canción, el reggaetón de la rola está directamente inspirado y hace referencia a Si tu marido no te quiere, uno de los primeros y más grandes éxitos de la carrera de Ozuna. Lo curioso de este homenaje interno es que Sí, Sí se estrenó exactamente en la misma fecha en que dicho clásico cumplía 10 años de haber sido lanzado, cerrando un ciclo nostálgico para los fanáticos del artista. Además, como parte de la estrategia promocional de intriga previa al lanzamiento, se instalaron carteles con códigos QR misteriosos en ciudades como Madrid, forzando influencers de España que tuvieran la oportunidad de rastrear y descubrir la ubicación física para poder escuchar el primer adelanto oficial del tema. ¿Qué te pareció esta canción a través de la frecuencia verde? Vámonos con más Taylor Swift, The Fate of Ophelia.

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2: Escuchamos a Karol G con Drake y pues con este tema llamado Ahí. Espero que te haya gustado a través de la frecuencia verde. Y por cierto, en una entrevista exclusiva, Karol reveló que su primera interacción con Drake ocurrió hace años a través de un mensaje directo de Instagram. Drake le escribió específicamente para pedirle si podía enviarle un video de saludo a su masajista, ya que era ella una fanática masiva de la música de Karol. Ese peculiar gesto rompió el hielo, dio inicio a una amistad genuina entre ambos y culminó años después en las sesiones de grabación de este tema. ¿Qué te pareció este junte por la frecuencia verde? Vámonos con más BTS Normal.

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Escuchamos un estreno con Ross y Peso Pluma, Daytona, aquí en la Frecuencia Verde. Y meses antes del estreno oficial, la rola sufrió varias filtraciones en redes sociales, especialmente en plataformas como TikTok e Instagram, bajo el nombre de Daytona. El impacto y la presión de los fanáticos en internet fue tan masiva, creando cadenas de manifestación para que saliera a la luz, que Ross decidió incluirla de último momento en el corte final del disco, ya que inicialmente su colaboración previa iba a ser el único enfoque promocional conjunto. Pero qué tal esta rola, ¿eh? Interesante. Y nuevamente un trabajo de Peso Pluma en este tipo de géneros totalmente muy distintos a su regional mexicano. Vámonos con Somber, Back to Friends.

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Escuchamos a 21 Pilots con Car Radio Live in Mexico City del 7 de agosto de 2026. Esta tercera pista de este disco en vivo, que sin duda pues fue muy interesante, y obviamente para todos aquellos que pudieron estar en ese evento del 20 de febrero de 2025, que se grabó y que obviamente 21 Pilots recientemente lanzó. Y durante esta interpretación, en ese concierto, Tyler Joseph ejecutó su icónico truco de desaparición escénica. Mientras la base musical e instrumental seguía sonando con Josh Don en batería, Tyler desapareció del escenario principal usando un doble con pasamontañas y reapareció en segundos en lo alto de una estructura del propio recinto ante más de 65 mil personas. Al escuchar el corte de audio oficial, se puede percibir el momento exacto en el clímax de la canción, donde el rugido de la multitud cambia de dirección y duplica su volumen abruptamente debido a este truco visual. Justo lo que acabas de escuchar a través de Ultra, de una gran banda que tiene mucho éxito en nuestro país. Vámonos con Pablo Alborán, Tiempos Bonitos.

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Escuchamos a Halsey con Without Me aquí en Ultra, y bueno, ya es la 1:39. Esta canción nació de una sesión de composición en la que Halsey ni siquiera estaba involucrado originalmente. El equipo de productores comenzó a trabajar en la base cuando Halsey escuchó lo que estaban haciendo. Se encontraba en un momento tan crudo y vulnerable por su ruptura real con el rapero G-Eazy, que decidió cancelar las vacaciones que ya tenía agendadas tras su gira mundial para meterse directo al estudio. Ella misma confesó que no sabía si la canción encajaría en un álbum futuro o si se arrepentiría de lanzarla 6 meses después, pero sintió la urgencia de publicarla de inmediato de forma aislada porque reflejaba su realidad sin filtros, convirtiéndose inesperadamente en su primer número uno en solitario en el Billboard Hot 100. ¿Cómo ves este detalle? De forma inesperada a veces vienen los hits. Vámonos con más música, Thalía y Kenia Os, para no verte más.

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1: Escuchamos Moving to the Sun aquí en la Frecuencia Verde. Qué gusto de verdad haberte acompañado por Ultra y espero que te quedes con nosotros. Ya viene el exitómetro a cargo de Víctor Sandoval con las mejores canciones, los hits de moda, las rolitas del momento en el exitómetro. Y más adelante regresará contigo para acompañarte Diana Montiel, tu servidor de vuelta en punto de las 7 a través de Ultra 102.9. Soy Rubén Darío. Que te vaya espectacular.

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11: Bienvenidos una vez más, saludándoles desde el 102.9 aquí en Tulancingo, Hidalgo, donde se genera la señal de Ultra FM. Bienvenidos al Exitómetro, la lista de popularidad más confiable y más excitante de la radio, el Top 20, el Hit Parade de Ultra, como ustedes le quieran llamar. Aquí tenemos los 20 mejores temas de toda la semana, lista que conformamos tomando en cuenta sus peticiones, sus sugerencias, por supuesto, los éxitos globales, los éxitos que la están rompiendo en todos lados, y es importante también esa interacción en nuestras redes sociales, que les invitamos a visitar con bastante frecuencia. Asimismo, nuestra página oficial en la red, www.ultralaradio.mx. Express. Como siempre, un abrazo enorme y cálido a toda la gente que nos escucha más allá de nuestras fronteras, justamente en nuestra página oficial o de las distintas aplicaciones diseñadas para tal fin. Bienvenidos una vez más y vamos a comenzar, como debe ser, con la casilla número 20. La cantante Belinda y la agrupación Los Ángeles Azules han tenido gran éxito con Por Ella, tema que forma parte del álbum oficial de la Copa Mundial de la FIFA 2026 y que se ha convertido en uno de los himnos más representativos del evento. Es una gran colaboración entre ambas figuras, quienes ya habían trabajado juntos anteriormente en el éxito Amor a Primera Vista. En esta ocasión, la unión cobra un significado especial al estar vinculada con la justa mundialista. La canción fue desarrollada bajo la producción ejecutiva de Tiny, mientras que en la composición participaron Horacio Palencia, Elías Mejía y la propia Belinda, entre otros. El resultado es un tema que combina el estilo característico de la cumbia mexicana con elementos pop, logrando una propuesta con identidad nacional que apunta a trascender fronteras. Desde antes de su estreno, Por Ella generó conversación entre usuarios de plataformas digitales, especialmente en TikTok, donde habían surgido teorías y expectativas en torno a la colaboración. El interés previo se tradujo en un lanzamiento que rápidamente captó la atención de aficionados al fútbol y seguidores de ambos artistas. La pieza destaca por su energía festiva y una letra que conecta con el ambiente de celebración propio de un mundial. En su momento, Los Ángeles Azules señalaron: "Es un gran honor para nosotros coincidir nuevamente con Belinda y no podemos estar más felices de que sea en un proyecto musical con tanta fuerza e importancia en el mundo deportivo a nivel internacional. Estamos seguros de que todos los corazones aficionados al fútbol bailan y disfrutan tanto como nosotros lo hicimos al crear este tema", comentaron. Ellos son Ángeles Azules y Belinda, o Belinda y Ángeles Azules, juntos con esto que se llama Por Ella.
12: Lugar número 20. Posición número 20.

0: Juntos y esta unión casi siempre es sinónimo de un hecho, convertirse en un número uno mundial. Los autores de I'm Blue, Hey Mama o Say My Name, entre otros temazos, publicaron Sad Girls, una canción concebida para darlo todo de fiesta, que esconde la letra de una relación rota. Cuando todo falla, bailar es la única solución. Esa es la receta que Bebe Rexha pone sobre la mesa para superar una ruptura. Salir de fiesta le sirve para sobrellevar el drama durante un rato, aunque se siente rota por dentro. La cantante de Brooklyn explicó que el tema Sad Girls es para cualquiera que haya estado alguna vez en una pista de baile con el corazón roto y se haya negado a dejar que la tristeza lo venza. Para ella es pura fuerza de voluntad para no decaer en una situación de lo más difícil. No estás bien, pero sigues bailando y defendiéndote a ti misma. Es una de las cosas más poderosas que puedes hacer en esos momentos. Esa es la razón por la que, a pesar del mal trago, las chicas tristes no se van hasta la última canción, tal y como lo canta en el estribillo del tema. El videoclip refleja todas las fases de una ruptura en Bebe Rexha en su visita a una psicóloga. Sin embargo, también hay un lugar para ponerse a bailar y tratar de evitar así esas emociones que tanto le dañan. Si la dupla entre la cantante y el productor y DJ funciona, es porque son grandes amigos. Tanto es así que estuvieron juntos en las horas previas a los American Music Awards. El buen rollo entre ambos también se palpa en el estudio de grabación, donde se ve a Bebe grabando a Gedda mientras compone delante de su portátil en modo genio, como pocas veces tenemos la suerte de verle. También sorprende el fragmento del video donde la americana canta a capela con una voz tremendamente fiel a la del resultado final. Sin duda hay muchísimo talento junto al servicio de una canción que ya está en boca de muchos. El tema forma parte de Dirty Blonde, la más reciente producción de Bebe Rexha. Escuchemos la continuación junto con David Guetta con esto que se llama Sad Girls.
1: Lugar número 19. Posición número 19.

0: Taylor Swift ha vuelto a poner en el ojo del huracán a una de las mujeres más famosas, torturadas e inspiradoras de la literatura universal, la Ofelia de Hamlet, la figura que se ve condenada a la locura y terminar con su vida tras conocer que su padre ha sido asesinado por el hombre al que ella ama, una célebre obra de Shakespeare que vio la luz originalmente en 1623. Más de 4 siglos después, Taylor Swift apela de nuevo a esta popular heroína en la primera canción de las 12 que configuran su disco The Fate of Ophelia, en la que agradece la aparición en su vida de una presencia redentora, quien ha evitado que Taylor y Ophelia compartan el mismo desolador destino, aunque sea de forma metafórica. Sin embargo, aunque la oscuridad que envuelve a Ophelia es innegable, para las escritoras Mar García Puig, Alana S. Portero y Noemí López Trujillo, no hay que olvidar que la vigencia y la fascinación que sigue despertando este complejo mito en la actualidad se basa también en un factor de indomabilidad y emancipación femenina que trasciende con mucho la mera tragedia. En el video, con aire de cabaretera y con el teatro como el protagonista visual, Taylor pasa de ser la protagonista de obras de arte como si del personaje ficticio Ophelia se tratara, a convertirse en esa showgirl que reivindica en su nuevo álbum. Estética cabaretera, decoradores de teatro, purpurina y mucho baile crean la narrativa del videoclip de The Fate of Ophelia, recopilando cada uno de los conceptos de sus 12 temas. Tal y como explica la canción, Taylor Swift compara su vida con la de Ophelia a través de la fragilidad del amor que la misma reivindica haber sufrido. La superestrella norteamericana vuelve a juntar al equipo de baile del Eras Tour para acompañarle mientras se convierte en una showgirl a través de las épocas. La producción del video, dirigido y escrito por la propia Swift, es expansiva. Los diferentes outfits y sets brillan y reflejan cada era del espectáculo que Swift visita, ya sea mediante la elegancia de los 70 o los atuendos playeros de los 50. Al final, Taylor tampoco se olvida de la portada oficial del disco. Escuchemos a continuación a Taylor Swift en el exitómetro de Ultra FM. Esto se llama The Fate of Ophelia.
1: Lugar número 18.
2: Posición número 18.

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13: Olivia Rodrigo ha sacudido la escena musical gracias al arrollador impacto comercial de su nuevo éxito internacional titulado Stupid Song. La aclamada cantante juvenil de 23 años se apoderó rápidamente de las listas más importantes de la música global. El esperado proyecto discográfico del artista titulado You Seem Pretty Sad for a Girl So in Love lidera las tendencias. Esta larga duración debutó directamente en el puesto número uno del prestigioso conteo semanal americano Billboard 200 con cifras imponentes. El sencillo registró la impresionante cifra de 67 millones de reproducciones digitales en sus primeros 7 días de lanzamiento. Olivia Rodrigo conquistó de manera simultánea las cumbres de los listados internacionales Billboard Global 200 y Global US. La talentosa cantautora sumó así su quinto liderazgo absoluto en la historia de estas mediciones de la industria contemporánea. Con esta increíble hazaña comercial, la estrella igualó un récord histórico que ostentaba anteriormente el icónico artista urbano puertorriqueño Bad Bunny. La profunda e intensa composición conecta de forma inmediata con millones de adolescentes y jóvenes que sufren desamores actualmente. La celebridad confesó que diseñó el concepto del álbum inspirada por una novela francesa de la ganadora del premio Nobel Annie Ernaux. El relato de romance obsesivo motivó a plasmar sentimientos complejos que muchas personas experimentan durante una ruptura destructiva. Stupid Song cuenta con un videoclip oficial en plataformas digitales que retrata de forma explícita el concepto de la obsesión afectiva. Las crudas secuencias dirigidas con maestría artística acumulan millones de visualizaciones masivas por parte de fanáticos de todo el planeta. Un éxito rotundo más a la lista de Olivia Rodrigo. Escuchemos a continuación en el exitómetro del 102.9, Stupid Song.
14: Lugar número 17.
15: Posición número 17.

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Con Quiero enterrar mi corazón, Siddhartha entrega una de las piezas más reveladoras de su nuevo álbum. El sencillo, ya disponible y considerado el cuarto adelanto de su proyecto, desplaza la conversación hacia un terreno donde el indie rock, las texturas electrónicas y una sensibilidad de raíz mexicana conviven sin perder cohesión. La canción nació de una nota de voz y terminó de tomar forma en Puerto Vallarta junto a Didi Gutman, Alejandro Pérez y Rul Velázquez. Llega además acompañada por un video dirigido por Fabián de la Fuente y Cristóbal G. Camarena. Siddhartha había dejado entrever que este disco se movería como un abanico de sonidos y colores, y Quiero enterrar mi corazón es una de las pruebas más claras de esa ambición. La canción introduce una tensión distinta a la de los cortes anteriores, una en la que la electrónica no opera como signo automático de actualidad y la música tradicional no aparece como cita decorativa, sino como una parte estructural del arreglo. El resultado evita dos trampas comunes: no suena a fusión forzada ni a gesto de identidad subrayado en exceso. Suena más bien a una expansión natural del lenguaje de Siddhartha. La raíz mexicana entra aquí con una densidad que modifica el clima del tema completo y lo vuelve más terrestre, más grave y más encarnado.

0: Aciertos de Quiero Enterrar Mi Corazón está en cómo se aproxima a la tradición. No la usa como superficie estética ni como validación simbólica. La vuelve cuerpo emocional de la canción. Esa diferencia importa. Siddhartha ocupa desde hace años un lugar singular dentro de la música mexicana contemporánea, el de un artista que puede sostener escala sin renunciar a una sensibilidad de autor. En ese recorrido, Quiero Enterrar Mi Corazón marca un movimiento relevante, no porque rompa con lo anterior, sino porque ensancha el territorio desde el cual puede ser seguir escribiendo. Él es Siddhartha en el exitómetro de Ultra FM y presenta Quiero Enterrar Mi Corazón.
1: Lugar número 16. Posición número 16.

0: Exitometex. La cantante mexicana Kenia Os incluyó Ruleta Rusa dentro de su álbum K de Karma. El tema integra el repertorio de este proyecto discográfico, disponible, claro está, en, bueno, prácticamente todas las plataformas digitales como Spotify, Apple Music y YouTube. K de Karma representa una nueva etapa en la carrera del artista con una producción que mantiene su enfoque dentro del pop latino. En el desarrollo del álbum participaron distintos productores y compositores de la industria, entre ellos Nico Cotton, reconocido por su trabajo en este género. En cuanto a su contenido, Ruleta Rusa desarrolla una visión del amor marcada por la intensidad y el riesgo emocional. La canción utiliza esta metáfora para describir una relación donde besar a alguien equivale a disparar a ciegas, reflejando la incertidumbre y la posibilidad constante de salir herido. A lo largo de la letra se combinan momentos de cercanía y pasión con una clara conciencia del peligro. Expresiones como no le temo a la caída o tengo buena puntería transmiten una actitud desafiante, mientras que ¿pa' qué correr? Sugiere una permanencia en la relación a pesar de sus posibles consecuencias. Además, el tema incorpora elementos de escapismo con referencias a encuentros nocturnos y viajes sin rumbo definido, reforzando la idea de vivir el presente sin pensar en el resultado. Este contraste entre emoción y riesgo se convierte en el eje central de la canción. En conjunto, Ruleta Rusa presenta una relación intensa e inestable, donde la protagonista prioriza la experiencia emocional por encima de la seguridad, consolidando una propuesta coherente dentro del proyecto musical de Kenia Os. A continuación, suena en el exitómetro Kenia Os y esto que se llama Ruleta Rusa.
1: Lugar número 15.
2: Posición número 15.

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1: Madonna vuelve a celebrar la cultura de la pista de baile con Danceteria The Legacy Montage, una de las piezas centrales de su proyecto Confessions 2. La canción funciona como un homenaje a los clubes nocturnos que marcaron el inicio de su carrera y a la energía colectiva que siempre definió su música. Danceteria toma su nombre del mítico club Danceteria de Nueva York, un espacio emblemático de la escena underground de comienzos de los años 80. Fue allí donde Madonna dio algunos de sus primeros pasos como artista, relacionándose con músicos, bailarines y figuras de la escena artística neoyorquina. En la canción, la reina del pop transforma esos recuerdos en una producción dance contemporánea, combinando referencias autobiográficas con un mensaje que reivindica el baile como símbolo de libertad, identidad y comunidad. La producción recupera el espíritu de Confessions on a Dance Floor de 2005, pero con una estética renovada, bases electrónicas, sintetizadores de inspiración disco y una estructura diseñada para la pista de baile conviven con arreglos modernos. La canción fue escrita por Madonna, Andrew Watt, Henry Walter, Stuart Price y Lou Reed, ya que incorpora una interpolación de Walk on the Wild Side, uno de los clásicos del legendario músico neoyorquino. La producción estuvo a cargo de Madonna, Andrew Watt, Circuit y Stuart Price. Con Danceteria, Madonna demuestra una vez más su capacidad para reinventarse sin perder de vista sus raíces. El resultado es una celebración de la cultura club, de la libertad de expresión y del legado de un artista que continúa marcando el pulso de la música pop y electrónica más de 4 décadas después de su debut. Ella es Madonna, esto es Danceteria y lo escuchan en el exitómetro de Ultra FM.
2: Lugar número 14.
0: Posición número 14.

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11: La conexión entre Yuk y México vuelve a tomar fuerza con una colaboración que mezcla sensibilidad, folk pop y emociones a flor de piel. El cantautor y productor estadounidense le da una nueva vibra a su tema Her con una versión bilingüe acompañado por dos nombres que actualmente atraviesan un gran momento en la escena nacional: León Leiden y Macario Martínez. Desde su lanzamiento original en 2024, Her logró conectar con millones de personas gracias a una producción cálida y emocional inspirada en un momento profundamente personal para Yuk: la adopción de su sobrina Haven por parte de su hermano. La nueva interpretación conserva la esencia íntima y cinematográfica que convirtió a Her en uno de los temas más queridos del artista, pero ahora suma una dimensión distinta gracias a versos en español que expanden la narrativa romántica de la canción. Entre confesiones honestas y sentimientos de calma emocional, la colaboración apuesta por mostrar un amor más sereno, genuino y transformador. Para Yuk, el tema representa un regreso especial al público mexicano con quienes ha construido una relación cercana desde sus anteriores colaboraciones con León Leiden. Después del éxito de los remixes de This Is What Falling In Love Feels Like y Golden Hour, el productor estadounidense vuelve a apostar por el talento latino, esta vez incorporando además la sensibilidad indie de Macario Martínez. Hoy Her suma cientos de millones de reproducciones y encuentra una nueva vida con una mezcla de inglés y español que acerca todavía más al artista con su audiencia norteamericana. Aquí está Yuk, León Leiden y Macario Martínez con esto que se llama Her.
12: Lugar número 13.
13: Posición número 13.

0: 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Todas las miradas vuelven a posarse en un único rostro y este no es otro que Harry Styles. Tras el lanzamiento de su cuarto disco Kiss All The Time, Disco Occasionally, el artista británico continúa expandiendo el universo musical que esconden los 12 temas que lo conforman, pero esta vez desde la imagen. Lejos de construir un videoclip convencional, Harry Styles vuelve a apostar por una narrativa visual cargada de simbolismo, deseo y referencias culturales. Dance No More se desarrolla en una nave simulando lo que sería una sala de baile, pero más grande y convertida en un espacio de tensión física y emocional. El ex miembro de One Direction entra con actitud pero sin llamar la atención hasta que todo estalla y el resto de personajes del video comienzan a bailar, a cantar y a besarse entre ellos. Con una estética muy ochentera, la escenografía recuerda a Perfect, la película protagonizada por John Travolta y Jamie Lee Curtis en 1987, que ha quedado en nuestra memoria por, entre otras cosas, esa icónica escena en la que ambos comparten una clase de danza, una danza marcada por una sensualidad coreografiada que atraviesa cada plano y que convierte el videoclip de Styles en una especie de revolución sexual. Él incluso se atreve a formar parte de dicha coreografía. Baila, canta, seduce y deja seducirse por el cuerpo de bailarines. Pero más allá de la evidente carga estética del videoclip, lo verdaderamente interesante está en cómo Harry Styles vuelve a utilizar una vez más la imagen para reforzar ese discurso sobre la libertad que lleva años construyendo alrededor de su figura pública. Con Dance No More, Harry Styles no solo suma un nuevo éxito a su discografía, sino que continúa consolidando un imaginario artístico donde la música, el cine y la libertad conviven sin necesidad de explicaciones, porque al final el británico parece tenerlo claro. A veces la mejor manera de entender una canción no es escucharla, sino atreverse a bailarla. Él es Harry Styles y esto se llama Dance No More.
1: Lugar número 12. Posición número 12.

0: Taylor Swift ya sumó otro gran logro a su carrera llena de récords. Esta vez lo hizo gracias a I Knew It, I Knew You, la canción que escribió para Toy Story 5 y que rápidamente se convirtió en uno de los mayores éxitos de streaming del año. Aunque los servicios de música no revelaron cifras exactas, tanto Apple Music como Spotify y Amazon Music confirmaron que la canción alcanzó marcas históricas durante sus primeras 24 horas disponible al público. Y aunque resulte difícil de creer, la participación de la cantante no fue una sorpresa total para los seguidores más atentos. Durante varias semanas previas, Pixar y Taylor Swift dejaron pistas que alimentaron las especulaciones sobre una posible colaboración. Los rumores crecieron hasta que se confirmó oficialmente la participación de Taylor en la banda sonora de Toy Story 5. A través de sus redes sociales, la cantante explicó que tuvo acceso a una versión temprana de la película y que la historia la inspiró de inmediato. Según contó, escribió la canción apenas regresó a casa después de ver las primeras imágenes del proyecto. La artista también reveló que el tema fue concebido pensando especialmente en Jesse, uno de los personajes más queridos de la franquicia. Días después del lanzamiento, compartió otro mensaje donde describió el proceso creativo como una experiencia especial por su relación personal con la saga. Taylor recordó que ha sido fan de Toy Story desde que era niña y calificó el proyecto como una oportunidad que conectó directamente con una parte importante de su infancia. Swift incluso calificó la nueva película como su entrega favorita de la saga y agradeció al equipo creativo por invitarla a colaborar en el proyecto. Ella es Taylor Swift y esto se llama I Knew It, I Knew You.
1: Lugar número 11. Posición número 11.

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10: Elena Rose es una de las artistas venezolanas que no temen demostrar de dónde viene su éxito tan potente. Justo ahora vuelve a poner el foco sobre sus raíces latinas con el tema La Semana, una colaboración junto al colombiano Manuel Turizo, que se ha convertido ya en una de las canciones imprescindibles de su discografía. La intérprete de canciones como Orión o Cosita Linda publicaba un adelanto en su perfil de TikTok, pero entonces no se escuchaba la voz de Turizo. Con este lanzamiento, Elena Rose continúa consolidando una etapa artística marcada por sonidos frescos, letras cercanas y una identidad muy personal que ha consolidado con su último disco Bendito Verano. De hecho, la venezolana ha demostrado en numerosas ocasiones que su música funciona como un puente emocional con sus orígenes, algo que también consigue transmitir en esta nueva colaboración junto a Manuel Turizo, uno de los grandes representantes de Colombia. La Semana mezcla ritmos urbanos con una producción ligera y veraniega que encaja perfectamente con la química vocal de ambos. Aunque cada uno mantiene su esencia, el tema encuentra un equilibrio entre la sensibilidad compositiva de Elena y ese sello un poco más comercial de Turizo. La letra también refleja esa conexión ficticia que buscan crear. Mi corazón se enamoró y ahora late por ti, baila por ti, ríe por ti, canta Elena Rose. El resultado, una canción pegadiza, emocional y con potencial para dominar playlist durante los próximos meses. La colaboración llega además en un momento especialmente importante para Elena, ya que después de varios años destacando como compositora para grandes artistas internacionales, continúa reforzando su carrera como cantante principal. Su crecimiento dentro de la industria ha sido constante y cada nuevo lanzamiento parece confirmar que atraviesa una de las etapas más sólidas de su trayectoria. Aquí está Elena Rose junto a Manuel Turizo en el exitómetro de Ultra FM con el tema La Semana.
11: Lugar número 10. Posición número 10.

0: El single Back to Friends continúa ascendiendo a nivel mundial. En tiempo récord alcanzó su peak en el top 200 global de Spotify en el puesto número 11 con 3,050,000 reproducciones luego de un mes y medio en el ranking. En Chile la canción alcanzó su peak con 24,400 reproducciones. Desde su lanzamiento en diciembre de 2024, la canción acumuló más de 127 millones de reproducciones globales en todas las plataformas y continúa creciendo, por lo que ingresó a los Daily Charts de Spotify de Estados Unidos y Global como el ingreso más alto. Fuera de Estados Unidos está alcanzando mejores marcas, incluyendo en Reino Unido, en donde escala posiciones en el Official Singles Chart en Canadá, Australia y otros países. Summer continuó Back to Friends con otro importante single llamado Undressed, tema que es la segunda aparición en los charts de Billboard, donde se mantiene como uno de los 100 mejores singles de la semana. Recientemente, Summer colaboró con la nominada a los Brit Awards de 2025 Rachel Ginoriri en una nueva versión de su tema All I Ever Asked, y además terminó una serie de shows por Estados Unidos junto a Daniel Seavey. A finales de mayo, Summer inició una gira por Europa junto a Nessa Barrett, la que incluyó países como Inglaterra, Irlanda y Alemania. Summer comenzó creando música en su dormitorio mientras estudiaba música clásica en una prestigiosa escuela pública, La Guardia High School. Ahora con residencia en Los Ángeles, Summer continúa explorando el romance y las rupturas juveniles a través de su música, de la que es autor y que se conoce a través de Warner Records. Él es Summer y esto se llama Back to Friends.
1: Lugar número 9.
2: Posición número 9.

0: Exitómetro. Rauw Ayana alcanzó un nuevo hito en su carrera al posicionar su tema Inglés en Miami junto al colombiano Manuel Turizo en los primeros puestos de la lista Latin Rhythm Airplay de Billboard. Este logro representa el primer liderazgo de la agrupación venezolana liderada por Beto Montenegro en un listado de la prestigiosa revista musical. El ascenso al trono se produce tras un crecimiento sostenido en la audiencia radial. Según datos de Luminate, la canción registró un incremento del 14% en las impresiones de audiencia en Estados Unidos durante la semana de seguimiento, superando a otros competidores del género urbano. Para Manuel Turizo, este número uno se suma a una lista ya robusta de éxitos, pero para Rauw Ayana significa la validación definitiva de su sonido en el mercado estadounidense. Inglés en Miami no solo lidera en el apartado rítmico, también ha mostrado un desempeño sólido en el Latin Airplay general, donde escaló posiciones dentro del top 10. Con este hito, Rauw Ayana se une a un selecto grupo de artistas venezolanos independientes que han dominado las ondas radiales de Estados Unidos. Inglés en Miami forma parte del más reciente álbum de Rauw Ayana, Dónde es el After, lanzado a principios de año y con el que conquistaron el top viral de Spotify. Esto es Inglés en Miami con Rauw Ayana y Manuel Turizo en el exitómetro de Ultra FM.
1: Lugar número 8.
2: Posición número 8.

0: otra.
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2: El segundo sencillo del álbum You Seem Pretty Sad for a Girl So In Love de Olivia Rodrigo se llama The Cure. Y todos hemos pensado lo mismo al leerlo, ya son demasiadas referencias a la banda de Robert Smith. Se sabe que la autora de Guts es una gran fan de The Cure, refiriéndose a Smith como su héroe personal y llegando a cantar con él en el escenario de Glastonbury el año pasado. Juntos interpretaron Friday I'm In Love y Just Like Heaven. A su vez, es justamente esta canción la que el artista mencionaba en Drop Dead, el primer single de su álbum. Sin embargo, The Cure no se inspira tanto en The Cure a simple escucha, sino en el sonido del indie folk más emo de los 2000, pero llevado al terreno emocional de Olivia, que utiliza metáforas médicas de antídotos, toxinas o veneno para narrar una historia de inestabilidad emocional. La letra incluye la expresión I'm Unraveled, que da título a la gira de Olivia. A lo largo de 5 emocionantes minutos, se entrega un inesperado slow burner casi anticomercial y que con solo guitarra y voz va construyendo pacientemente la tensión hasta que la canción explota en un final con batería y orquesta. Olivia describe The Cure no solo como una de las mejores canciones que ha escrito nunca, sino también como su favorita del disco, sin duda una de sus mejores composiciones. A continuación, en el exitómetro de Ultra 102.9, tenemos a Olivia Rodrigo con esto que se llama The Cure.
13: Lugar número 7.
14: Posición número 7.

0: Exitómetro. El esperado regreso de BTS ha sacudido la industria musical con una fuerza imparable. Con el lanzamiento de Swim, el grupo surcoreano no solo vuelve a la escena, sino que reafirma su estatus como uno de los actos más influyentes del panorama global. Desde el primer momento, la canción logró posicionarse directamente en el número uno del Billboard Hot 100, una hazaña que pocos artistas consiguen. Este debut en la cima no es casualidad, responde a una combinación de expectativa mundial, una base de fans sólida y una estrategia de lanzamiento impecable que volvió a captar la atención del público internacional. El impacto de Swim no se limita al mercado estadounidense. A nivel global, el sencillo registró millones de reproducciones en tiempo récord y se ubicó entre los primeros lugares de múltiples listas musicales. Este éxito inmediato demuestra no solo la vigencia del grupo, sino también su capacidad para conectar emocionalmente con millones de personas alrededor del mundo. La canción forma parte de Arirang, un álbum que simboliza el regreso del grupo tras un periodo en el que sus integrantes exploraron proyectos individuales. Es un reencuentro con su audiencia y una reafirmación de su identidad artística. En términos de cifras, BTS continúa ampliando su legado con múltiples éxitos en el Billboard Hot 100, consolidándose como uno de los pocos grupos internacionales capaces de dominar consistentemente el mercado estadounidense. A esto se suman sus impresionantes números en ventas digitales, streaming y difusión radial, pilares fundamentales del éxito en la industria actual. El fenómeno también se extiende al entorno digital. Plataformas como Spotify y YouTube han sido testigos del enorme alcance de Swim, que en tiempo récord acumuló cifras extraordinarias, reafirmando el poder de convocatoria del grupo en la era del streaming. El éxito de Swim no es otro logro en la carrera de BTS, sino una prueba más de su capacidad para reinventarse, liderar tendencias y seguir marcando el ritmo de la música global. Ellos son BTS y esto es Swim.
1: Lugar número 6. Posición número 6.

0: Gran repercusión ha tenido el sencillo Si me hubieras llamado ayer de Hash, un single que explora esa instancia en la que soltar duele, pero también marca el inicio de una nueva etapa personal. La canción se apoya en una narrativa íntima y directa, fiel al estilo que las consolidó dentro del pop latino, y retrata ese instante en el que una llamada podría cambiarlo todo, justo antes de cerrar definitivamente una historia. Con una interpretación cargada de emoción, el tema conecta con la vulnerabilidad que aparece cuando la nostalgia entra en juego. En este lanzamiento, el dúo profundiza en la idea de que sanar no es lineal. Aun cuando una relación ya no funciona, el deseo y los recuerdos pueden generar dudas. Sin embargo, la canción también propone una mirada clara, elegir y avanzar, incluso cuando cuesta. Si me hubieras llamado ayer, refuerza uno de los mensajes más presentes en la obra de Hash, el tiempo y la distancia como herramientas para recuperar claridad emocional. En este proceso, la música aparece como canal para transformar experiencias personales en relatos universales. El tema captura al puro estilo del dueto ese instante íntimo en el que darías lo que fuera por recibir una llamada de esa persona justo antes de lograr cerrar el ciclo por completo, porque como ellas mismas expresan, cuando finalmente logras olvidar a alguien lo haces de verdad, y es ahí donde nace la fuerza de esta historia, en el momento en el que decides darle la vuelta a la página. Para Hash, el tiempo y la distancia son piezas clave en el proceso de sanación. A través de su música han logrado transmitir cómo trabajar en uno mismo brinda claridad y fortalece la decisión de soltar. Además, comparten un mensaje contundente sobre las relaciones. Si algo vale la pena, hay que trabajarlo hoy, porque mañana podría ser demasiado tarde. Escuchemos a continuación, en la lista de popularidad más confiable de la radio, el Exitómetro, a Hash con esto que se llama Si me hubieras llamado ayer.
1: Lugar número 5.
2: Posición número 5.

0: Efectivamente, Dominic Fike ha experimentado un éxito masivo y un resurgimiento notable con su canción Baby Doll este año, convirtiéndolo en uno de los mayores éxitos e hitos en su carrera musical. Algunos de los puntos clave de este fenómeno son los siguientes. Número 1 global, Baby Doll alcanzó el número 1 en la lista global de Spotify, marcando un hito histórico para el artista. Renacimiento viral, aunque la canción fue lanzada originalmente en 2018 como parte de su EP debut, Don't Forget About Me, Demos, ha resurgido con inmensa fuerza gracias a las tendencias en TikTok. También impacto en plataformas. La canción ha superado los 1,000,000,000 de reproducciones en Spotify, consolidándose como un éxito viral de gran alcance. Por supuesto, la conexión emocional, porque Baby Doll es una canción corta de 1:37 que resuena con los fans por su temática sobre la dificultad de superar una relación. Finalmente, el éxito simultáneo, porque además de Baby Doll, el artista también ha tenido gran repercusión con su tema White Keys durante este año. El éxito de la canción se atribuye en gran medida a su popularidad en redes sociales, lo que ha llevado a esta pieza de 2018 a la cima en las listas mundiales casi 8 años después. El tema se ha consolidado como uno de sus mayores éxitos, destacando su impacto en la escena pop alternativa. Este éxito llegó en el contexto de su crecimiento continuo en la industria musical, consolidando su reputación tras su paso por la actuación. Él es Dominic Fike y esto se llama Baby Doll.
1: Lugar número 4.
2: Posición número 4.

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2: El regreso musical de Ariana Grande ha vuelto a sacudir los cimientos de la industria fonográfica internacional. Con un despliegue masivo de reproducciones, su más reciente sencillo titulado Hate That I Made You Love Me debutó de manera directa en la posición número uno del Top Global de Spotify, consolidándose de inmediato como el lanzamiento más exitoso de la temporada. El histórico debut de Ariana Grande se consolidó con este sencillo, que representa un hito notable incluso para un artista de la talla de Ariana Grande. Con 8.788 millones de streams en su primer día, el tema se convirtió en uno de los lanzamientos más grandes del año, superando las expectativas y colocándose al nivel de los éxitos más virales de la plataforma. Este logro no solo refleja la calidad musical del single, sino también la capacidad de Ariana para conectar con audiencias globales en un instante. El tema, que ha sido descrito por los críticos como una mezcla de vulnerabilidad y poder, muestra una vez más la habilidad de Grande para reinventarse y mantenerse relevante en una industria que cambia constantemente. Con letras emotivas y una producción impecable, Hate That I Made You Love Me ha resonado profundamente con los oyentes, generando una ola de comentarios positivos y memes virales en redes sociales. Con este nuevo éxito, Ariana ha dejado claro que no tiene intención de ralentizar su ritmo. El presente sencillo es solo el comienzo de lo que promete ser una nueva era musical para la artista. Hate That I Made You Love Me canta Ariana Grande y lo escuchan en el Exitómetro de Ultra FM.
0: Lugar número 3.
3: Posición número 3.

0: Sasa. En la composición participaron también Juan Pablo Villamil, Simón Vargas y Martín Vargas. Desde el inicio, el tema sorprende con el sonido de la guitarra. Los estilos de la banda y el artista de vallenato se marcan en la canción, destacando la claridad melódica de Morat y la fuerza interpretativa de Dangond. En cuanto a la letra, los seguidores destacan que explora la frustración del desamor y la necesidad emocional de ser correspondido. Refleja estados de nostalgia y deseo en un relato que va más allá de la interpretación musical. El videoclip se grabó en el bar Medium Cool Cocktail de Miami bajo la dirección de Charlie Nelson y la producción de We Want to Film. El concepto visual se integra en el universo de Ya es Mañana Parte 2, álbum en el que cada canción narra una historia diferente. En esta pieza, la trama sigue a un hombre que espera proponer matrimonio, pero la ausencia y la incertidumbre dominan el desenlace. Morat interpreta la canción en el escenario del bar, mientras Dangond aparece desde la barra. Con esta colaboración, Morat y Silvestre demuestran que la música puede tender puentes entre géneros y emociones. Ellos son Morat y Silvestre Dangond con Lo Poco Que Yo Quiero.
1: Lugar número 2. Posición número 2.

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Hugel sigue expandiendo el sonido que lo convirtió en uno de los productores más visibles del circuito house actual. Esta vez lo hace junto a una figura histórica de la música dance. El DJ y productor francés lanzó Moving to the Sun, colaboración junto a Ultra Natay e Imael Angel, que de hecho es uno de los adelantos de 21, su álbum debut de estudio. El sencillo fue publicado a través de Make the Girls Dance Records, sello fundado por el propio Hugel. A diferencia de varios de sus tracks más enfocados en festival o crossover viral, Moving to the Sun se mueve desde un lugar mucho más cálido y atmosférico. La producción mantiene elementos ligados a Latin House y grooves percusivos que ya forman parte de la identidad reciente de Hugel. Pero la presencia de Ultra Natay cambia completamente la energía del track. Su voz conecta la canción con una tradición mucho más ligada al house vocal clásico y la cultura club de los 90, algo que le da al sencillo una sensación menos agresiva y más enfocada en fluidez y ritmo. Más allá del sencillo, el momento actual de Hugel refleja algo más amplio de

0: Dentro de la música electrónica, varios productores que originalmente crecieron dentro del EDM festivalero están moviéndose hacia sonidos mucho más ligados al club culture global. En el caso de Hugel, este cambio se nota especialmente en la manera en que construyó Make the Girls Dance como una plataforma estética y musical más allá de singles virales. La trayectoria de Hugel ha sido meteórica gracias a éxitos mundiales como I Adore You o el himno global Jamaican Bam Bam, acumulando más de 27 millones de oyentes mensuales. Con el inminente regreso de su residencia en High Ibiza, hay múltiples actuaciones programadas en clubs de élite como XS Las Vegas y en Core Beach Club, el DJ se posiciona como el principal arquitecto del sonido veraniego actual. Este tema subraya su compromiso con una estética musical cálida y humana, fuertemente arraigada en las tradiciones rítmicas globales. Es momento de escucharlo en el exitómetro del 102.9. Él es Hugel y Ultra Nate con Moving to the Sun.
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1: Damas y caballeros, esto ha sido todo por hoy. Esto fue el exitómetro de Ultra FM 102.9, la lista de popularidad más confiable de la radio. Soy Víctor Sandoval y recuerden seguirnos y escucharnos directamente en nuestro sitio web www.ultralaradio.mx. Gracias entonces por el favor de su atención y nos escuchamos la próxima semana.
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1: Hola, ¿cómo están? Muy buenos días, tardes. Ya por acá los acompañamos a través del 102.9, ya sabes, tu frecuencia favorita. Mi nombre es Diana Montiel. Es un gusto, un placer estar con ustedes en este sábado, fin de semana, ya para cerrar nuestra semana de actividades. Espero que les deseo que les vaya súper bien hoy sabadito. Y bueno, pues los acompaño hasta las 7 de la tarde, de 4 a 7, 3 horitas de buena música, complacencias. Recuerden que este espacio es de un tema, vamos a estar platicando y debatiendo un tema, pero más es también de complacencias, que ustedes nos digan qué canción te gustaría escuchar, disfrutar. Así que pide por acá tus complacencias y vamos a irnos con algo de Siddhartha, Quiero enterrar mi corazón, 4 con 4.

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Son las 4:30.

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1: Vámonos con esta canción de Martin Garrix. Recuerda mandar tus saludos, pedir tus complacencias. Y en esta tardecita decirnos, estamos en temporada de ferias, así que el tema de hoy es que nos compartas, ¿qué prefieres una feria? ¿La comida? ¿El tema de los juegos? ¿El tema de la, pues siempre el tema de los artistas, de la música, del teatro, etcétera? ¿Qué es lo que más te gusta de una feria? Cuéntanos a través de WhatsApp. En lo que nos van contando el día de hoy, nos vamos a ir con esta canción, Repeat Hit. Ya son las 5:27 de la tarde en este sábado fin de semana.

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Muy bien, y les estaba platicando o les estaba haciendo la pregunta, ¿qué es lo que más les gusta? Es el tema del día de hoy, de una feria, ¿no? Y que pues puedes visitar y hacer varias cosas o disfrutar de varias cosas en una feria. Pero ustedes cuéntenme, ¿qué es lo que más les gusta? También por acá dicen, hola Dianita, a mí lo que más me gusta es ir a comer. Ejemplo, los elotes son mi perdición, ¿ok? Muchas gracias. Terminación 37 dice, ¿aún tienen boletos para Gerardo Ortiz? No, ya no. Y dicen, sin duda alguna, lo que más disfruto hasta este momento de mi vida, porque es el primer año que puedo salir así sin mis hijos, porque ya crecieron y ahora sí puedo ir a los bailes para ver a los artistas que están increíbles, cantas, te desahogas y te diviertes a lo grande. Gracias. Oye, qué bonito. Y es que sí es una de las cosas padres, ¿no? De una feria, justo. También por acá dicen, yo lo que más disfruto son los juegos y sobre todo porque me subo con mis papás. Creo que eso también está muy padre, poderlo disfrutar. Dependiendo de las edades, cada etapa en la que te encuentres, que lo puedas disfrutar, ¿no? Al máximo. También por acá nos dicen, Dianita, muy buenas tardes, nos piden una complacencia. Dicen por acá también, hola Dianita, un saludo a Santi, que es un bebé travieso. ¿Por qué es un bebé travieso? Cuéntenos, ¿qué anda haciendo Santi? Dice, yo lo que más disfruto es ir a caminar, recorrer, ¿no? La feria, yo me imagino que pues ir a dar la vuelta, que si los puestecitos, todo eso está también muy padre. Como dicen, ayer me encontré amistades que dicen, les digo, ¿qué andan haciendo aquí, no? No, pues dando la vuelta. O sea, ni siquiera es como que vayan específico a algo, un artista o así, simplemente pues van a darse la vuelta y también está padre. Entonces, ustedes ya saben, váyanme platicando qué es lo que más les gusta de visitar una feria. Y aparte de eso, bueno, pues también los invito a todos ustedes a que pidan sus complacencias a través de lo que es nuestro número de WhatsApp. Disfruta de este espacio mientras nos vamos a ir con más música. Ya en Tulancingo tenemos 17 grados centígrados, un poco nubladito en Tulancingo, así que abrígate bien y disfruta mucho de este sábado fin de semana.

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